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3: El Maracaná estaba listo para la fiesta en 1950, pero la historia tomó otro rumbo. Brasil solo necesitaba empatar para ser campeón. Pues aquella Copa del Mundo se jugaba en un formato de round robin, es decir,
4: donde se coronaba el primer lugar de grupo de la segunda fase.
3: Sin embargo, Uruguay silenció al estadio con el gol de Alcides Gilla. Más de 50.000 personas pasaron del júbilo al asombro absoluto. El imponente recinto de pronto quedó enmudecido. El 2-1 final quedó marcado como el Maracanazo, una de las derrotas más dolorosas del fútbol brasileño y uno de los momentos más impactantes en la historia de los mundiales. El fantasma de aquel día persigue a Brasil incluso a 76 años de distancia.
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9: 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Son las 6 de la tarde y 3 minutos.

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2: Son las 6 de la tarde y 8 minutos.

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6: Son las 6 de la tarde y 21 minutos.

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1: 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Son las 6 de la tarde y 27 minutos.

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3: Hola, soy Mari Carmen Lara y esto es Generación 2026.
4: Florian Wirtz es una de las figuras actuales de la selección de Alemania. El futbolista de 22 años está destinado a comandar a la escuadra teutona a pelear por el título de la Copa del Mundo, gracias a su calidad como volante ofensivo. Su capacidad goleadora, pero sobre todo para asistir a sus compañeros, lo llevaron a Liverpool de la Premier League. A nivel internacional, Florian ha disputado 23 partidos oficiales con el cuadro bávaro, donde registra 7 goles y 7 asistencias, contando participaciones en eliminatorias, UEFA Nations League y Eurocopa. Además, fue pieza fundamental para que la selección alemana se clasificara de forma directa a la justa mundialista, en donde buscarán levantar el campeonato 12 años después del conseguido en Brasil 2014.
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9: 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Son las 6 de la tarde y 43 minutos.
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9: 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Son las 6 de la tarde y 44 minutos.

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2: Son las 6 de la tarde y 48 minutos.

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4: 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Son las 7 de la noche y un minuto.

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1: 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Son las 7 de la noche y 6 minutos.
2: Cántele, compa Raúl. Mejor dicho, cantémosla juntos.

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6: Son las 7 de la noche y 24 minutos.
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8: 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Son las 7 de la noche y 28 minutos.

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2: Son las 7 de la noche y 38 minutos.

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2: Son las 7:43 p.m.
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2: 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Son las 7:44 p.m.

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2: 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Son las 7 de la noche y 58 minutos.

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1: 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Son las 8 de la noche y 6 minutos.

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3: El Maracaná estaba listo para la fiesta en 1950, pero la historia tomó otro rumbo. Brasil solo necesitaba empatar para ser campeón. Pues aquella Copa del Mundo se jugaba en un formato de round robin, es decir,
4: donde se coronaba el primer lugar de grupo de la segunda fase.
3: Sin embargo, Uruguay silenció al estadio con el gol de Alcides Gilla. Más de 50.000 personas pasaron del júbilo al asombro absoluto. El imponente recinto de pronto quedó enmudecido. El 2-1 final quedó marcado como el Maracanazo, una de las derrotas más dolorosas del fútbol brasileño y uno de los momentos más impactantes en la historia de los mundiales. El fantasma de aquel día persigue a Brasil incluso a 76 años de distancia.
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9: 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Son las 8 de la noche y 25 minutos.
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2: Son las 8 de la noche y 36 minutos.

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5: Son las 8 de la noche y 41 minutos.
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2: 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Son las 8 de la noche y 55 minutos.

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4: Son las 9 de la noche y 4 minutos.

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6: 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Son las 9 de la noche y 23 minutos.

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2: 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Son las 9 de la noche y 29 minutos.

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2: 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Son las 9 de la noche y 36 minutos.

0: y Erling Haaland. El conjunto noruego llegará impulsado por la potencia ofensiva del delantero Citizen y el talento creativo de Martin Odegaard, pilares de una generación dorada de los nórdicos. Francia, dirigida por Didier Deschamps, afrontará el encuentro con una plantilla repleta de figuras internacionales. Mbappé encabezará el ataque, respaldado por la calidad por las bandas de jugadores como Michael Olise y Bradley Barcola. Será un choque entre la juventud ambiciosa de Noruega y la jerarquía de los galos, un enfrentamiento que combina potencia, talento y estrategia.
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14: Son las 9:45 p.m.
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14: Son las 9:00 p.m. 47 minutos.

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1: 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Son las 9 de la noche y 54 minutos.

0: Muy buenas noches, gracias por estar con nosotros una vez más en La Hora Nacional, el espacio donde cada domingo compartimos historias, cultura, ciencia, música y acciones que construyen un mejor país.
1: Hoy haremos un recorrido por lo que dejó el Mundial Social, la reactivación de espacios deportivos, la participación de miles de familias, las actividades culturales y la convivencia dentro y fuera de las canchas. Además, conoceremos por qué México fue reconocido como un gran anfitrión de este evento que puso el deporte al servicio de la comunidad.
0: También llegamos a la última entrega de nuestras estampas del Mundial. Estas crónicas nos hicieron revivir las historias, las emociones y todos los momentos de esta fiesta deportiva. La verdad fue una gran experiencia para millones de personas en todo el país.
1: Y por supuesto, no puede faltar la Chilanguía, con las mejores recomendaciones de la Ciudad de México.
0: Además, conoceremos una nueva aplicación para teléfonos celulares que nos permitirá recibir alertas sobre lluvias intensas, ciclones y huracanes, así como las acciones para proteger a la población en esta temporada.
1: Y les tenemos un tema muy importante. México dio un paso histórico para proteger a las y los actores de doblaje frente al uso de la inteligencia artificial. Les vamos a contar en qué consisten estas reformas que conocen y reconocen la voz humana como una expresión artística, única, y establecen medidas contra su clonación digital sin autorización.
0: Además, conoceremos la historia de Leonila Vázquez Rodríguez, una científica mexicana que abrió camino para nuevas generaciones en la investigación nacional. Todo esto y mucho más en la primera parte de La Hora Nacional.
1: Los Choclok son una banda veracruzana que ha encontrado una forma muy original de mezclar los sonidos tradicionales con propuestas contemporáneas. Vamos a verlos y escuchar su propuesta musical.

0: Cuando hablamos del Mundial Social, nos referimos a algo que fue mucho más allá de los partidos de fútbol. La idea fue llevar este deporte a las comunidades, escuelas, barrios y espacios públicos, con actividades que dejaran un legado después de la competencia.
1: En total se impulsaron más de 5.000 actividades culturales, deportivas, educativas y turísticas en todo el país.
0: Uno de los grandes objetivos fue recuperar espacios para que niñas, niños, jóvenes y familias tuvieran lugares dignos para practicar deporte. En este proceso se contempló la construcción y rehabilitación de miles de canchas. El gobierno de México reportó 4.208 recuperaciones de canchas y rescate de espacios públicos como parte del Mundial Social.
1: Y algo muy importante fue que el fútbol llegó a las escuelas. Con los mundialitos y copas deportivas se buscó que la competencia tuviera un sentido formativo, promover la actividad física, el trabajo en equipo, la disciplina y la convivencia.
0: Hubo mundialitos y copas en distintas categorías, como la Copa Escolar Nacional, la Copa CONADE, la Copa Paralímpica, la Copa Barrio, la Copa Edad de Oro y la Copa Trabajadores.
1: Además, el IMSS tuvo una participación muy especial acercando el deporte a sus derechohabientes y a distintos sectores de la población.
0: Se realizaron actividades como el Mundialito Femenil IMSS, Fútbol Sin Correr y Fútbol IMSS T21, dirigido a personas mayores de 14 años con trisomía 21 o síndrome de Down. Esto ayudó a mostrar que el fútbol puede ser una herramienta de inclusión, salud y convivencia.
1: El Mundial Social también fue una invitación para conocer México. Con las herramientas digitales de turismo, se buscó que visitantes nacionales e internacionales descubrieran la riqueza cultural, gastronómica y natural del país.
0: La estrategia contempló la aplicación Conoce México, con 250 rutas turísticas y actividades como las Fiestas México 2026 para poder mostrar nuestras tradiciones.
1: Y eso es lo interesante, que el Mundial Social no se quedó solamente en una cancha. Hubo arte urbano con más de 10.000 murales.
0: Sí, también actividades de salud como Vive Saludable, Juega Feliz, copas de robótica, encuentros culturales y acciones comunitarias que buscaron que la fiesta del fútbol estuviera en todo México. Hoy presentamos la última entrega de nuestras estampas del Mundial. Cada semana recorrimos distintos lugares de México y el mundo para contar historias de aficionados, comerciantes y familias en este gran evento deportivo.
1: Más allá de los resultados en la cancha, estas crónicas mostraron cómo el fútbol es un punto de encuentro entre personas de diferentes edades, culturas y nacionalidades. Este cierre resume una celebración que unió a todo el país.
2: Y con esta última estampa llegamos al final de un recorrido que nos permitió revivir los momentos que hicieron de la gran fiesta del fútbol una experiencia inolvidable. Los goles quedarán en las estadísticas, los campeones en los libros de historia, pero hay recuerdos que no caben en un marcador o en un estadio, porque se quedan para siempre en el corazón de la gente. México abrió sus puertas al mundo y el mundo respondió con una enorme sonrisa. Miles de visitantes caminaron por nuestras calles, probaron nuestra comida, aprendieron nuestras palabras y descubrieron que este país no solo se visita, se siente. En redes sociales se volvieron virales decenas de videos de aficionados extranjeros agradeciendo la hospitalidad mexicana. Uno de los más compartidos fue el de un aficionado ruso que resumió su experiencia con una frase que emocionó a millones. México no se explica, se siente. Una frase que terminó convirtiéndose en el reflejo de lo que vivimos durante estas semanas. También vimos escenas imposibles de olvidar. La lluvia nunca fue obstáculo. En plazas, fan zones y calles enteras, miles de personas decidieron quedarse. Cantaron bajo el agua, abrazaron a desconocidos, compartieron impermeables, banderas y sonrisas. Porque cuando rueda un balón, a veces desaparecen las diferencias y solo queda una emoción compartida. La fiesta también tuvo héroes inesperados. Un pequeño pato blanco con la camiseta verde bien puesta conquistó a México y después al mundo. Merlín dejó de ser solamente la mascota de una familia trabajadora de la Ciudad de México para convertirse sin proponérselo en el símbolo más entrañable de esta celebración. Lo vimos caminar entre aficionados, posar para fotografías, recorrer Paseo de la Reforma, llegar al Ángel de la Independencia y hasta convertirse en protagonista de notas internacionales. Sin campañas publicitarias, sin reflectores planeados, solo con la espontaneidad que distingue a los mexicanos. Pero la verdadera protagonista fue la gente. Los mundialitos en las escuelas, los voluntarios que orientaron a visitantes de todos los continentes, los comerciantes que recibieron a cada turista con una sonrisa, los cantantes, DJs y músicos que llenaron de alegría plazas y calles. Los mexicanos que demostraron que la hospitalidad también puede convertirse en una forma de representar a un país. Durante varias semanas vimos un México orgulloso de su cultura, de sus tradiciones y de su capacidad para hacer sentir en casa a quien venía de lejos. Quizá por eso muchos visitantes aseguraron que aquí encontraron algo más que fútbol. Encontraron calidez, comunidad. Hoy termina esta celebración, pero queda algo mucho más importante. La certeza de que cuando México recibe con el corazón abierto, deja una huella imposible de borrar.
0: Como cada semana, llega la Chilanguía con las mejores recomendaciones de la Ciudad de México. Una de ellas es la exposición Tepito en la Cancha, que muestra la relación entre el barrio Bravo y el fútbol como parte de su identidad cultural y comunitaria.
1: También les vamos a hablar de la exposición El Gesto y lo Invisible en el Palacio de Bellas Artes y de otras actividades para ir en familia. Vamos a la información que nos prepararon Germán Gastelum y Orlando Abad.
3: Una ruta completa para el fin de semana. Arrancamos con una de las exposiciones más potentes del circuito alternativo, Tepito en la Cancha. Es una mirada al barrio como territorio simbólico del deporte y la vida comunitaria. Se presenta en la Galería José María Velasco con entrada libre hasta el 20 de septiembre y propone entender el fútbol como lenguaje social y construcción de identidad urbana. Hay equipos legendarios que juegan ahí en el Maracaná de Tepito. Y en el corazón del arte moderno, el Museo de Arte Moderno mantiene la exposición La Colección, Redes y Trayectorias del Arte Mexicano de 1910 a 1950.
4: Muy interesante.
3: Una lectura crítica del acervo nacional que reúne obras clave de Rivera, Kahlo, Siqueiros y Tamayo, con énfasis en los cruces entre arte, política e identidad postrevolucionaria.
5: Muy, muy interesante. Muy cerca, el Museo Tamayo Arte Contemporáneo presenta la exposición El Gesto y lo Invisible, disponible hasta el 26 de julio. Una muestra colectiva que explora el movimiento corporal y la acción como formas de resistencia estética en el arte contemporáneo internacional.
3: En el máximo recinto cultural del país, el Palacio de Bellas Artes, la programación de julio incluye la temporada 80 Movimientos, un ciclo dedicado a la danza contemporánea, folclórica y multidisciplinaria que reúne compañías de distintos estados del país en una celebración del cuerpo como expresión escénica.
5: Y para quienes buscan cine de autor, la Cineteca Nacional continúa con ciclos internacionales y retrospectivas que permiten revisitar obras fundamentales del cine mundial, además de estrenos recientes en un espacio clave para la cultura cinematográfica de la capital y de todo el país.
3: A ver, ¿de dónde agarramos tanto tiempo? Porque se oye. Otra más. Esta es imprescindible. Es el Museo Universitario de Arte Contemporáneo, ajá, el MUAC, donde las exposiciones actuales exploran cruces entre arte, tecnología y crítica social con las instalaciones que invitan a la participación activa del público y a la reflexión sobre el presente. Así, cerramos esta chilanguía del 19 de julio con una ciudad que no se detiene y que sigue ofreciendo arte, memoria y movimiento en cada esquina. ¿Nos escuchamos en la próxima?
5: ¡En la próxima!
0: En la temporada de lluvias y huracanes es importantísimo estar informados. Para esto se presentó una aplicación para dispositivos móviles que va a mandar alertas sobre fenómenos meteorológicos de riesgo y también va a dar recomendaciones de protección civil directamente a la población. Vamos con una cápsula sobre esta app.
6: Este año y el próximo se espera que el fenómeno del Niño sea de mayor intensidad, de acuerdo con los estudios. Recuerden que en meteorología, en el clima, no se puede decir exactamente qué va a pasar, sino es la probabilidad de que ocurra algo, sobre todo de acuerdo a los estudios previos. Entonces, espera que este año y el próximo sea muy intenso el fenómeno del Niño, que es el calentamiento del océano Pacífico principalmente. ¿Qué consecuencias puede tener para el país? Que haya lluvias más intensas, particularmente en el norte de México, hacia finales del año. Y también la probabilidad de que haya más ciclones, incluso más intensos. Si van a llegar a la costa o no, no se puede saber hasta unos días antes. Entonces, ¿qué es? Bueno, eso es por un lado. Y además, probablemente sequía el próximo año en el centro del país. Esas son las probabilidades. ¿Qué tenemos que hacer? Pues alertar a todos los estados de la República, a toda la gente, a todas las mexicanas y mexicanos de esta situación, Y Laura, como coordinadora de Protección Civil, lo que está haciendo es instalar puestos de mando en todos los estados primero que tienen costa, particularmente en el Pacífico, y después ya irá hacia el centro del país. Y vamos a seguir informando. El objetivo es que en 2 meses más o menos tengamos listo el alertamiento telefónico para que se pueda informar a toda la gente, a todas las mexicanas y mexicanos, y particularmente en ciertas zonas, en acuerdo con las compañías telefónicas, un alertamiento. Por ejemplo, naranja, la probabilidad de que haya más lluvia es mayor, toma tus precauciones. O roja, de plano, viene un ciclón, toma tus precauciones, no salgas de tu casa, en fin. Esto va a estar en 2 meses, está trabajando, pero la verdad es del año pasado, tiene sus complicaciones técnicas, pero esperamos que en 2 meses esté listo, ya lo informaríamos, y también para que todas y todos tengan esta información científica que se puede traducir en algunos riesgos para la población.
0: Oigan, con estas lluvias tan intensas hay algo que es muy importante recordar. Hay muchas cosas que nosotros mismos podemos hacer para ayudar a prevenir encharcamientos y también inundaciones.
1: Por ejemplo, algo tan fácil como no tirar basura en la calle hace una gran diferencia. Las botellas, bolsas y envolturas terminan tapando las coladeras y eso evita que el agua fluya.
0: Incluso si vemos basura cerca de una coladera y es seguro hacerlo, podemos recogerla o retirarla. Y parece poco, pero ayuda muchísimo.
1: Y también es muy importante mantener limpios los patios, azoteas y desagües de nuestras casas. Las hojas, ramas y otros residuos pueden obstruir las bajadas de agua y provocar filtraciones o inundaciones.
0: También, si van manejando y una calle está inundada, no se vayan a arriesgar a cruzarla. A veces esperar unos minutos puede evitar un accidente.
1: Y si ves que un árbol se va a caer, que una coladera está completamente tapada o que hay algún riesgo para la comunidad, repórtalo a las autoridades de tu localidad. Entre más rápido se atienda, mucho mejor.
0: Cuidar nuestra ciudad también significa cuidar los espacios que compartimos y cada acción, por pequeña que parezca, suma.
1: En temporada de lluvias, la prevención también empieza con todos y cada uno de nosotros. Siguiendo con el tema, hoy les traemos información importante para prevenir desastres por la temporada de lluvias y huracanes. Es muy importante monitorear tormentas tropicales, frentes fríos, lluvias intensas y otros fenómenos que pueden afectar distintas regiones del país. Tener información a tiempo puede hacer una gran diferencia.
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1: Los actores de doblaje y actrices de doblaje son el alma de nuestras historias por su capacidad para transmitir emociones y cultura. Su labor es un pilar de nuestro entretenimiento.
0: Por eso la nueva ley de cine en México es histórica. Ahora protege la voz como un derecho humano y de identidad. Este blindaje impide que sus voces sean replicadas o usadas por inteligencia artificial sin que haya un permiso expreso. Y esto asegura que el trabajo siempre sea de los humanos.
1: Y para platicar sobre esto nos acompañan esta noche, va a estar muy divertido, por cierto, las actrices y actores de doblaje y locutores, háganme el honor de presentarse.
8: Hola, ¿qué tal? Yo soy Elsa Cobian y uno de mis personajes es Pablo de Backyardigans. Hola, ¿cómo están, amigos?
9: Hola, soy Aurora Mijangos y uno de mis personajes es Papsi de Bananas en Pijamas.
10: Hola, soy Desiree Hernández y soy locutora comercial.
11: Hola, soy Mario Arbizu y soy la voz de Skipper, el jefe de los pingüinos de Madagascar.
12: Hola, ¿qué tal? Yo soy Moisés Iván Mora y soy la voz de Rigby en un show más, de McLovin, de Scott Pilgrim, de Temor Intensamente, de Eddie, hay algunos más.
13: Wow.
14: Mi nombre es Mark Winslow y soy la voz de Giyu Tomioka en Demon Slayer, Sonic, Phineas, Hirohamada, varios más también.
1: ¡Qué maravilla! Nos encantaría platicar de sus personajes, sí. Pero hoy tenemos un tema que creo que es muy importante, que es precisamente esta protección de su voz, de su imagen.
9: Bueno, nos aprobaron el artículo 29 en la Ley de Cine y Audiovisuales, que habla sobre la protección del lenguaje, y no solamente es en el español, sino todas estas lenguas indígenas, en nuestro cine nacional, y que será hecho por artistas, intérpretes y ejecutantes. De eso la verdad es que es un gran logro y está siendo algo histórico, no solamente para nuestro país, sino para otros países que están volteando a ver que sí se puede hacer, que sí se logró.
11: Para otros países.
9: Y eso la verdad es que nos tiene súper contentos.
0: El problema principal era que alguien pudiera tomar sus voces icónicas y clonarlas para no tener que pagarles a ustedes, poder simplemente correr un programa que replicaría sus voces. Y ahora, con esta ley, están protegidos.
10: Así es, estamos poniendo en la mesa un tema tan importante como el consentimiento. O sea, la voz es parte ya de la identidad, forma parte de la imagen de un artista y por lo tanto no puede ser tomada sin el consentimiento expreso e informado de la persona que posee esa imagen, la voz y la imagen. La fortuna de esto es que nos protege como intérpretes, pero también protege a muchos actores, modelos que están en cámara para que también su imagen no pueda ser replicada sin permiso.
1: ¿Estamos hablando nada más de compañías o personas que de repente dicen, ah, voy a agarrar la voz de Phineas y Ferb y voy a hacer un video? ¿Están protegidos ahí también?
11: Por supuesto, sí, la aplicación de la ley es general, de uso general. No pueden, es que soy fan y aquí hice un videito contigo, pues sí, pero está rompiendo la ley.
14: Y de hecho el problema, aparte, creo desde ahí, desde que se puede tener esta libertad de poder usar la voz para lo que sea, no nada más las compañías, sino las personas tienen el acceso a la imagen o la voz de todos nosotros al final que nos dedicamos a esto, y gracias a eso es que se buscó hacer esta ley, ¿no?
11: Exacto.
14: Para poder proteger desde el punto de vista de un fan o desde el punto de vista de una productora, que lo han hecho, ¿no? Hace un par de años me parece que hubo una productora que toda una serie y todos, bueno, varios proyectos estaban utilizando inteligencia artificial para hacerlo. Entonces buscamos frenarlo desde ahí.
1: ¿Tú quieres decir algo, Moisés?
12: Sí, que también esta ley nos protege del mal uso de la IA. O sea, estamos ahorita de cosas de contraprestación, de derechos que no sea perpetuidad, pero también el mal uso desde...
1: Robo de identidad.
12: No quiero hablar de términos legales, mucho menos, pero sí, imagínate que usen tu voz para algún tipo de robo, secuestro, extorsión.
11: Lo hacen ya, ¿no? Estafa, de extorsión.
12: Todo ese tipo de cosas. Entonces es bien importante.
11: Sí, nos defiende no solo el gremio de actores, sino también a la gente de a pie, por supuesto, en este tipo de temas de seguridad.
12: Así es.
0: Eso es importantísimo, porque de repente uno ve estas cosas y no piensa que también nos benefician a los ciudadanos, ¿no?
9: A todos.
0: Sí.
9: Estamos muy agradecidos con la presidenta Claudia Sheinbaum, porque ella es la que nos apoyó y le dio el impulso que necesitábamos para que llegara a ser aprobada, tanto en la Cámara de Diputados como de Senadores.
0: Oigan, equipo, pues muchísimas gracias por haber venido a la Hora Nacional.
9: Gracias.
1: Esa es la última vez y ya quedaron de venir individualmente a platicar de sus trayectorias.
9: Claro,
1: ¿okay?
9: Sí.
11: Un gusto.
1: Un aplauso muy grande porque es un gran logro. Felicidades.
12: Gracias a ustedes.
1: Y un aplauso para ustedes porque aquí están cada domingo.
0: Hoy conoceremos la trayectoria de Leonila Vázquez Rodríguez, una científica mexicana que contribuyó al desarrollo de la investigación nacional y abrió oportunidades para que más mujeres participaran en disciplinas científicas.
1: Su historia muestra que la ciencia también se construye con perseverancia, innovación y compromiso social. Recordarla es reconocer el talento mexicano y lo importante que es impulsar nuevas generaciones de científicas e investigadoras.
15: Leonila Vázquez García fue una destacada bióloga, investigadora y docente que dedicó su vida al estudio de los insectos en México, principalmente de las mariposas. Gracias a sus aportaciones, se consolidó como una de las mayores científicas mexicanas del siglo XX. Nació el 17 de enero de 1914 en Ciudad Jiménez, Chihuahua. Realizó sus estudios básicos en la Ciudad de México y, más adelante, ingresó en la Escuela Nacional Preparatoria. En 1932, Leonila ingresó al departamento conocido como Sección de Ciencias, de la Facultad de Filosofía y Letras en la UNAM. Dos años después, se integró al recién creado Instituto de Biología. Ahí colaboró en el Laboratorio de Entomología, dedicado al estudio de los insectos, bajo la mentoría del maestro Carlos Christian Hoffmann. En 1946, se convirtió en doctora en Ciencias Biológicas por la Facultad de Ciencias con su tesis Estudio monográfico de la psíquide de México. Esta obra se convirtió en un referente para el estudio de las orugas de Saquito. tras el fallecimiento de su maestro Hoffman en 1942, Leonila asumió la jefatura del laboratorio de entomología y trabajó en la reconstrucción de la colección de insectos del Instituto de Biología. Realizó prácticas de campo en diversas partes del país, junto con otros investigadores como la bióloga Elia Bravo, especialista en cactáceas. A lo largo de su carrera científica, Leonila se concentró en los lepidópteros, mariposas, polillas y palomillas. En México identificó al menos 20 especies de orugas de saquito. También investigó a la mariposa monarca y, al lado de Elia Bravo y por petición de la Secretaría de Educación Pública, realizó investigaciones sobre la grana cochinilla, por su uso ancestral como tinte para los textiles. Leonila impartió clases desde nivel secundaria hasta posgrado, en la UNAM y en el IPN. Además, participó en publicaciones de divulgación y realizó estancias de investigación en prestigiosas instituciones en el extranjero. Tras más de 6 décadas de entrega a la ciencia y la educación, la doctora Leonila Vázquez García falleció en la Ciudad de México el 30 de enero de 1995 a los 81 años. Su legado es importante para las futuras generaciones dedicadas al estudio de los insectos, así como un impulso para la formación de mujeres científicas. Su nombre perdura en la taxonomía de diversas especies, como Litomóxides leonivázquez, honrando sus contribuciones.

0: Y ahora que ya conocimos la historia de la científica mexicana Leonila Vázquez Rodríguez, vale la pena recordar que la ciencia, la cultura y la comunicación tienen algo en común. Cuando se comparten, enriquecen la vida de todos.
1: Y con esta idea cerramos nuestra primera media hora. Pero antes te queremos mandar saludos a todos los que nos acompañan cada semana. Gemes Electrificaciones en Toluca, Andrés Moreno en Zacatecas, Andrea Ramírez en la Ciudad de México, Paulina Ortega y Alicia BFG.
0: También saludos para José Luis Hernández Álvarez, Gerardo Domínguez, Verónica Muñoz Centeno, Iván Juárez, Cecilia Godínez y Blanca Estela Pérez Montaño.
1: A Patricia Paredes en Canadá, Carlos Alberto Ruiz Martínez, Sergio Ponce en Washington y Elizabeth Martínez aquí en la Ciudad de México.
0: Muchísimas gracias por acompañarnos, por escucharnos y por ser parte de la comunidad de La Hora Nacional. Recuerden que estamos en YouTube, estamos en Facebook, estamos en Instagram, TikTok, X y Spotify.
1: También nos pueden contactar en un número que es, apúntenle, 55 34 83 42 39, o mandarnos un correo a lahoranacional@segob.gob.mx. Que tengan una excelente semana, y para los que siguen con nosotros hacemos una pausa y ahorita regresamos con más.
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3: Son las 10 de la noche y 31 minutos.
1: Ya estamos de regreso para la segunda parte de La Hora Nacional, hoy 19 de julio. Y saben que preparamos para ustedes una serie de temas muy interesantes.
0: Sí, y les vamos a platicar sobre un tema del que cada vez escuchamos más: las alergias. ¿Cuáles son sus principales síntomas? ¿Qué tipos existen? ¿Cuáles son los tratamientos disponibles?
1: Además, les traemos recomendaciones para que estas vacaciones no se conviertan en una mala experiencia. La Policía Cibernética nos va a dar consejos para evitar fraudes en línea cuando estamos a punto de comprar boletos de avión, reservar hoteles o comprar paquetes turísticos.
0: Y hablaremos de las oportunidades que existen para que más mujeres puedan acercarse a las herramientas tecnológicas, desarrollar nuevas habilidades y aprovechar la tecnología para su crecimiento personal y profesional.
1: En nuestros flashazos de bienestar conoceremos una estrategia importante para la detección del VIH. Son pruebas rápidas, gratuitas y accesibles que ya están disponibles en unidades de salud de primer nivel. Esto acerca la prevención y el diagnóstico oportuno a más personas.
0: Y como siempre, tenemos musiquita. Hoy escucharemos a los Choclock, un grupo veracruzano que combina sonidos tradicionales como la jarana con diferentes ritmos contemporáneos, creando una propuesta única.
1: Además, en nuestra sección de cultura hablaremos de la obra de teatro Cosas que pienso los domingos, que habla sobre la búsqueda del éxito y también un poco sobre la validación en la sociedad actual. Todo esto y más en la segunda parte de La Hora Nacional. Las alergias afectan a millones de personas en todo el mundo y, de acuerdo con especialistas, su incidencia ha aumentado en las últimas décadas. Se calcula que entre el 20 y 30% de la población presenta algún tipo de enfermedad alérgica, por lo que realmente son un problema de salud pública.
0: Y en el Día Mundial de las Alergias, hoy queremos conocer más sobre estas condiciones, cuáles son las más frecuentes, cómo se diagnostican y qué tratamientos existen. Y para esto nos acompaña hoy el doctor Guillermo Velázquez Sámano, jefe del Servicio de Alergias del Hospital General de México Eduardo Lisiaga. Doctor, bienvenido una vez más a La Hora Nacional.
5: Muchas gracias. Las enfermedades alérgicas, como bien se dijo, es un problema de salud pública en México. Hasta el 40% de la población mexicana padece una reacción alérgica. ¿Cuáles y cómo son las manifestaciones clínicas de una enfermedad alérgica? Alergia en los ojos, que se llama conjuntivitis alérgica. En la mucosa nasal se ve afectada por una alergia, rinitis alérgica. El asma bronquial, que es otra de las enfermedades muy frecuentes. En la piel, la alergia cutánea, caracterizada por ronchas, que es también muy frecuente, asociado con el escritura sobre la piel, que se llama dermografismo, o a alguna persona se le hincha el labio y ese es un angioedema. Es demasiado molesto que causa trastornos en la salud del enfermo alérgico.
1: Doctor, ¿y por qué algunas personas nos dan alergias y otras de plano no?
5: Bueno, la alergia alergia hay que empezar a decir que es un fenómeno hereditario. Tenemos genes implicados en la respuesta alérgica. Entonces hay marcadores. Siempre hemos escuchado la palabra atopia, y la atopia quiere decir la capacidad de un organismo a producir unos anticuerpos que son específicos de un antígeno. Es una predisposición genética que tiene el individuo a desarrollar esta enfermedad alérgica.
0: ¿Las estaciones del año tienen que ver en la época?
5: Por supuesto. Tenemos, por ejemplo, la conjuntivitis primaveral o el asma que se presenta durante el inicio de la primavera porque, por ejemplo, en la Ciudad de México tenemos una gran cantidad de polen. Aquí estamos cerquita del bosque de Chapultepec, donde hay una gran cantidad de árbol de fresno y produce abundante polen noviembre, diciembre, enero y febrero. Y entonces viene la conjuntivitis o viene una rinitis alérgica o una asma bronquial.
0: Claro.
5: El contacto con ese polen.
0: Que hay unas que sí pueden ser mortales, ¿no? Las personas, por ejemplo, que tienen alergia a los cacahuates, por ejemplo.
1: A los crustáceos.
0: A los crustáceos.
5: Ácaros del polvo doméstico, a la cucaracha, antígenos de la cucaracha, por ejemplo, que sí presentan una reacción anafiláctica, sobre todo con los alimentos, la fruta, los alimentos secos, que se llama dieta mediterránea, por supuesto que te van a ocasionar una anafilaxia y se muere el paciente.
1: Si uno sospecha que tiene alguna alergia, ¿qué se puede hacer?
5: ¿Quién debe de tratar una enfermedad alérgica? El médico especialista en alergia. Para esto se necesita una preparación sólida. Esa es la persona que está capacitada para manejar un cuadro de una reacción alérgica. Llámese como se llame, tiene que estar bien preparado con esa solidez en los conocimientos para poder manejar esta reacción o estas respuestas alérgicas. No, pues el médico especialista en alergia e inmunología clínica.
1: Perfecto saber para ir a un médico especialista si uno sospecha.
0: ¿Alguna página internet, alguna red social donde podamos aprender un poquito más de todo esto?
5: Bueno, en el Hospital General tenemos bastante información referente a todas las enfermedades alérgicas, por supuesto.
0: Doctor Guillermo Velázquez, muchísimas gracias por visitarnos aquí en La Nacional.
1: Gracias.
5: Gracias a ustedes por invitarnos.
1: Y a todas las personas que nos siguen aquí cada semana en La Hora Nacional, muchas gracias también.
0: Las vacaciones de verano ya están a la vuelta de la esquina y miles de familias tienen ya prácticamente las maletas listas, pero junto con las ofertas de viajes, hospedajes y boletos de avión, también aumentan los intentos de fraude por internet. Por eso, antes de reservar, conviene verificar que todo sea seguro.
6: Un anuncio con precios demasiado bajos o una página que parece confiable pueden terminar convirtiéndose en una verdadera pesadilla. Para saber cómo proteger nuestro dinero y tener unas vacaciones sin problemas, está con nosotros el policía segundo, Edmundo Daniel Silva, de la Policía Cibernética de la Secretaría de Seguridad Ciudadana de la Ciudad de México. ¿Cómo está, oficial? Bienvenido a La Hora Nacional.
7: Muchas gracias por la invitación y muy, muy bien.
0: Cuéntanos, ya viene la temporada vacacional y justamente como decíamos, ¿no? Puede haber mucho listillo que hagan páginas de internet falsas y que estén engañando a la gente. ¿Cuáles son los fraudes más comunes que están relacionados con los paquetes turísticos, con boletos de avión, con hospedaje?
7: De manera general, abarcan varios temas, por ejemplo, hoteles, vuelos, principalmente estos paquetes que reservan todo en uno, como suelen ser un precio un poco más que lo normal, es ahí donde ellos ofrecen supuestamente un buen descuento, donde lanzan ofertas increíbles, y es ahí donde podríamos encontrar nuestra primera bandera roja que tendríamos que levantar alguna sospecha si llegáramos a ver algo así.
0: Que está demasiado bueno para ser cierto.
7: Sí, claro.
0: Ahí tenemos que empezar a ver si hay una bandera roja, como dice.
7: Efectivamente, esa sería la primera señal de advertencia, y precisamente esta unidad cibernética les invita a la ciudadanía, a las personas, marcar a nuestra área, a la policía cibernética, previa a realizar el depósito, porque muchas personas ya nos marcan cuando ya realizaron el depósito, e inclusive ellos mismos se convierten en inspectores, en detectives, y ya se dan cuenta que cayeron en un fraude y hasta ese momento nos marcan. Hay personas, hay víctimas que incluso nos llegan a marcar cuando están ya fuera del hotel, en su destino de vacaciones, pero pues prácticamente ahí quisieran arreglar todo el problema cuando se pudo haber evitado mucho antes.
6: ¿Cómo podemos verificar que, por ejemplo, una agencia de viajes o un sitio web o una plataforma de hospedaje son legítimos y que no nos estén estafando.
7: Hoy en día ya 2026 es muy difícil, la verdad es que estos ciberdelincuentes si utilizan buenas técnicas, esto se le conoce como phishing, la suplantación de páginas a través de internet, ya llegan a utilizar una muy buena calidad en sus imágenes, cuidan algunos detalles, a lo mejor en la ortografía, llegan inclusive a comprar estos protocolos de seguridad como el HTTPS, que es el candadito cerrado, el candadito verde.
8: ¿En serio? Sí, eso claro. Sí está ya grave.
7: Sí, ya, ya
8: estos delincuentes... Era lo que uno se fijaba antes, bueno, yo al menos.
7: Sí, hace décadas era una gran recomendación, incluso que nosotros dábamos a la ciudadanía, el decir, si la página tiene un candado verde, es segura, podemos realizar nuestra compra. Por ahí del 2015 para la fecha, ya esto ya no puede ser una buena recomendación, porque los ciberdelincuentes incluso ya pueden comprar este protocolo para darle mayor credibilidad a su página falsa. Hoy en día tenemos que irnos a datos muy técnicos, como por ejemplo la fecha de creación del dominio, en dónde se encuentra registrada, por ejemplo, si es un hotel aquí en México, obviamente, por lógica, su servicio tiene que estar dentro de nuestro país, no en el extranjero, la fecha de creación, que tenga las mejores instalaciones físicas, eso lo podríamos buscar inclusive hasta en Google Maps, donde podamos encontrar una oficina para reclamos, para futuras quejas, porque incluso si llegáramos a colocar los contactos de esa página y vemos que es falso, ¿no? Si yo busco esa dirección y no me aparece ninguna oficina, pues obviamente estaríamos hablando de una página falsa.
6: ¿Cuáles son las redes sociales de la Policía Cibernética? En caso de que la gente tenga dudas, de que igual y siente que está a punto de cometer un error, ¿cómo podemos ponernos en contacto con ustedes?
7: Nosotros principalmente proporcionamos el número telefónico, que es el 55-52-42-5100, en la extensión 5086, 55-52-42-5100, extensión 5086. Las 24 horas del día, precisamente para este tipo de alertas, porque a veces estamos en la madrugada, a veces pensamos que en la noche vamos a encontrar un mejor descuento, y precisamente esta línea de atención telefónica se hace precisamente en casos como ese tipo de las vacaciones por fraude.
6: Pues muchísimas gracias por haber venido a la Hora Nacional a platicarnos de estas cosas.
7: No, de qué, gracias a ustedes por la invitación, muchas gracias.
0: Y gracias a ustedes por seguir con nosotros, por favor, quédense aquí.
1: Hoy vamos a platicar de una iniciativa que se llama Laboratoria, que por el crecimiento tecnológico y los desafíos en materia de inclusión de mujeres, tiene mucha relevancia, particularmente por su formación y empleabilidad de talento femenino en tecnología.
0: Está con nosotros Úrsula Quijano, ella es directora para México de Laboratoria. Ha participado en la expansión de programas de formación tecnológica dirigidos a mujeres en América Latina y en la adaptación de estrategias educativas ante las transformaciones del mercado laboral digital y el impacto de la inteligencia artificial en el empleo. Úrsula, bienvenida a la Hora Nacional. Qué gusto que estés acá con nosotros.
9: Cha, Leos, al contrario, qué gusto. Para mí es un honorazo estar aquí.
1: Oye, pues platícanos un poquito sobre el diagnóstico que están haciendo en Laboratoria de la participación de mujeres en la industria tecnológica, no solo en México, pero creo que también hacen toda la TAM, ¿no?
9: Claro, sí. A ver, Leos, les platico sobre todo qué es Laboratoria. Claro. Pues llevamos 11 años trabajando en 11 países en la región. Por supuesto, México es uno de nuestros principales geografía. Y la realidad es que siempre hemos estado trabajando en el sector tecnológico, buscando que mujeres desempleadas y subempleadas tengan acceso a un mejor empleo. Entonces imagínense que por 11 años lo único que hemos hecho es hablar con el sector tech para entender justamente

0: cómo creas estas habilidades que tú también puedes tener más técnicas. Y la otra parte, el capital social. Es una competencia muy encarnizada y la realidad es que ya no tienes que ser técnico o técnica para hacer cosas en inteligencia artificial. Entonces, la realidad es que también estás entrando a un mercado muy saturado de talento. O sea, en algún momento como que sientes, ¡ah! Tengo el síndrome del impostor. Pero la realidad es que también nosotros en estos 11 años hemos trabajado entendiendo también hasta la situación de las mujeres. O sea, cómo realmente son mujeres y somos mujeres que llevamos tiempo sin estar en el mercado laboral, pero que hay pequeñas cosas que tienes que hacer, como crearlo en grupo, etcétera, para asegurarte que puedes transformar tu vida y puedes tener una historia de movilidad social.
1: Pero la pregunta es, ¿qué aptitudes o habilidades técnicas, digamos, tenemos que tener ya para poder dar este salto y entrar a este sector?
0: Totalmente. ¿No? A ver, uno clarísima que se está hablando muchísimo es el pensamiento crítico. O sea, esta capacidad de discernir. O sea, esta capacidad de realmente tú cuestionar a la inteligencia artificial. Así que, sin lugar a duda, ese es un tema importante en el cómo te relacionas con la inteligencia artificial. Si estás realmente tú cuestionando la información que te arroja. Entonces, ese es uno importantísimo, Leo, sin lugar a duda. Y la otra parte, sin lugar a duda, también tiene que ver en cómo revisas y qué tan diligente eres en cuanto, por ejemplo, al uso responsable. Entonces, hay un concepto bien bonito que se llama el humano en el círculo. O sea, como que literalmente que siempre pensemos que cuando hay alguna decisión que tengas que tomar, aún aprovechando inteligencia o no, tienes que tener un humano en el centro.
2: ¿Qué onda con las empresas, con las grandes empresas privadas? ¿Cómo reducen esta brecha?
0: A ver, sin lugar a duda, hay una conversación ahorita interesante, porque todas las grandes empresas la están utilizando y están hablando de utilizarla, pero la adopción es poca. O sea, porque uno podría pensar que, a ver, yo estoy usando inteligencia artificial, pero ¿qué tanto te está reduciendo tu carga laboral en media hora, tres horas, en una semana? La pregunta que tengo es ¿cuántos nos sentimos así? En buen plan. O sea, y como que alzamos la mano si dices, oye, yo también estoy haciendo esa chamba y ahorita ya tengo 5 agentes conmigo trabajando. Entonces, sí hay un tema también muy importante como de parálisis y de preocupación de que las personas dentro de las empresas todavía no sabemos qué tanto nos está ayudando. Y es el trato de también tener estos espacios seguros, o sea, de realmente tú dejar que la gente se equivoque.
1: ¿Cómo podemos, siendo mujeres quizá que estamos buscando una oportunidad laboral en el mundo de la tecnología, acercarnos a Laboratoria?
0: Laboratoria tiene un programa espectacular que se llama Activa tu Carrera. O sea, imagínense que en 6 semanas llevan justamente todo el tema de empleabilidad.
1: Wow.
0: Después tienen un tema de upskilling increíble, de análisis de datos o de fundamentos de inteligencia artificial. Y en todo ese trayecto vemos justamente el tema de cómo desarrollas tu capital social. Entonces ahí literalmente es buscarnos en laboratoria.la. Tenemos convocatorias cada 2 meses. Tenemos grupos de 150 mujeres. Vamos a llegar a 1,500 este año. Y pues la verdad es que es algo espectacular. Literalmente hay becas del 100% en el programa.
2: Laboratoria.la.
0: Exacto.
2: Esa es la página de internet.
0: Exacto.
2: ¿Y redes sociales?
0: Igualmente, laboratoria.la.
1: Muchas felicidades y muchas gracias por haber venido.
0: Gracias a ustedes por el espacio.
2: Al contrario, gracias. Muchísimas gracias. Y gracias a ustedes, por favor, no se vayan.
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2: Los Choclocks son una banda con más de 15 años de trayectoria y se han presentado en escenarios muy importantes de México y del mundo. Ellos combinan sonidos tradicionales con letras que reflejan preocupaciones sociales, culturales y ambientales.
1: Sí, nos da mucho gusto que nos acompañen hoy en cabina para platicarnos un poquito más de su historia, su propuesta musical, los proyectos que traen, qué viene para la banda. ¿Cómo están? Qué gusto tenerlos aquí. Si nos pueden ayudar, por favor, presentándose y contándonos qué instrumento tocan.
5: Claro que sí, gracias por el espacio. Nosotros somos los Choclocks del sur de Veracruz. Mi nombre es Jacobo, alias El Nipón, y estoy en la voz.
6: Yo soy Oscar Luis, toco el saxofón.
7: Yo soy David, toco trompeta.
8: Yo soy Carlos Nava y toco guitarra.
2: Bienvenidos a la hora nacional. Pero faltan varios más, ¿no? Los Choclocks son un grupo grande, digamos.
5: Sí, somos una orquesta de 2 integrantes.
2: De 12 integrantes.
5: Somos un equipo de fútbol, ¿no?
2: Oigan, y cuéntenos un poco el origen de esta banda. Son del sur de Veracruz, de Cozoleacaque.
5: Así
2: Veracruz.
5: Es. Sí. Bueno, la banda se formó en el sur de Veracruz, en Cozoleacaque. Por ejemplo, Carlos es de Chinameca, Veracruz, que es una ciudad conurbada también ahí con Cozoleacaque, ¿no? Todo se dio de forma muy orgánica hace ya 17 años. Pues el son jarocho, que es nuestra música tradicional, siempre ha estado muy presente. Sabes, los fandangos, también somos muy fiesteros, entonces la música iba, nunca falta, ¿no? Y desde muy pequeños, nuestros padres fueron amigos, también son amigos.

0: Entonces siempre fue como andar tocando en un sitio y en otro, en casa de otro compañero.
1: ¿Sus papás eran músicos también?
0: Algunos son músicos. Algunos sí. O tal vez, ajá, no nuestros padres, pero sí tíos o amigos. ¿No?
1: Corrían la sangre.
0: Sí, claro. Y siendo una ciudad tan pequeña que todavía conserva como muchos elementos de pueblo, uh-huh, pues nos conocemos todos, ¿no?
1: Claro.
0: Desde las generaciones más viejas hasta las nuevas.
1: ¿Y siempre fueron 12? ¿Cómo fue la evolución del grupo?
2: De hecho, el primer ensayo creo que llegamos como 16, ¿no? Sí, es que...
1: era un partido de algo más,
2: sí,
1: bien, ¿no?
2: Exacto. A lo que dice Nippon, como la mayoría tocábamos son jarocho, entonces era de que, ah, bueno, que la jarana primera, ¿no?, que es la más chiquita, la jarana segunda, que es la mediana, y la jarana tercera, que es la más grande, ¿no?
1: Sí.
2: Entonces estaban las tres jaranas en el grupo, y luego que el requinto, pero al principio creo que Chopo, el acordeonista, todavía ensayaba con el acordeón de juguete que él tenía, con el que empezó. Ya luego, bueno, sus papás le compraron otro acordeón y ya sonaba, ¿no?
3: Es que, sí, además, sí, estamos hablando de hace 17 años. Ustedes sí eran unos jovenzuelos.
2: Sí, yo tenía 13 años, era el más chico.
3: Oigan, sí, y digo, tiene sentido lo que mencionó Cha, que es que en ese inicio eran mucho más como un proyecto de Son Jarocho como tal. Pero ahora los Choclocks son algo más, son una mezcla. Platícanos un poquito como de su sonido.
4: Como dicen, empezamos todos siendo jaraneros y justo en juntarnos a tocar, de repente las influencias que escuchábamos en ese tiempo era como mucho reggae, mucho ska, mucha cumbia. Y ahí fue como las ganas de intentar, ¿no?, hacer otros ritmos a partir del Son Jarocho, ¿no? Cada quien con sus influencias pues aportó algo y se fue haciendo como el sonido de la banda,
1: claro,
4: ¿no?, por así decirlo.
1: ¿Qué planes vienen para los Choco?
5: Ahorita lo que estamos trabajando más pues es en el nuevo disco. Está próximo a salir, aún no sabemos cuándo, pero estamos trabajando en eso, ya está grabado, ya nada más estamos en proceso de sacarlo y estamos un poco ansiosos.
1: Es que la gente cree que es fácil hacer un
5: eso.
1: Disco y no, mucha chamba. Y más cuando son tantos, ponerse,
5: claro,
1: de acuerdo,
5: sí,
1: eso
5: sí,
1: debe,
5: sí,
1: tomar mucho tiempo, ¿no?
5: Y bueno, creo que parte de la relación que tiene como esto que se está hablando también tiene pues una conexión con el nombre del tour que estamos haciendo ahora, ¿no?, que se llama ¿De dónde venimos? Y que creo que eso va a estar muy reflejado en el nuevo disco, ¿no?
1: ¿Redes sociales, muchachos?
2: Bueno, nos pueden encontrar de todos lados ahí como Los Choclocks.
3: Con K.
2: Ahí, con K, sí, es que luego hay una pequeña confusión porque ponen CK, entonces ahí solo con K, Los Choclocks, con K, muchas gracias.
3: No, en todas las redes.
2: Sí, así es.
3: Buenísimo. Oigan, pues muchas gracias, que la gente lo siga, gracias por habernos visitado, platicado con nosotros. Y sí,
1: y mucha suerte con ese nuevo disco.
0: Muchas gracias por el espacio y aquí estamos a la orden. Somos los Choclocks y arriba México.
1: Eso es todo. Eso. Y arriba Lara Nacional, no se vayan, por favor.
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1: La obra Cosas que pienso los domingos es una puesta en escena que trata con humor y nostalgia las cosas que nos preguntamos los domingos en esos momentos de pausa, con distintas reflexiones personales, íntimas y muy cercanas al espectador.
3: Hoy nos acompaña parte del elenco para platicar sobre esta obra y cómo es la experiencia de llevarla al escenario. Muy bienvenidos, Juan Manuel Vergara y Diana Oscanga Horta, ¿cómo están?
7: Ay, muy felices de estar aquí, muchas gracias,
3: sí,
7: por la invitación.
3: Gracias, que muy uniformados también para la, sí, gente que nos está viendo en tele o en redes sociales.
7: Es que en realidad nos mensajeamos para decir, oye, ¿qué te vas a poner tú? Ah, bueno, hay que combinar así, así.
1: Claro.
3: Un elenco que está en sincronía.
1: No, claro, importantísimo. Y qué casualidad que para las personas que nos están escuchando en radio, hoy sea domingo, ¿no? ¡Qué difíciles son! ¡Qué buen tema! ¿Cómo surgió todo esto?
8: Esta obra nace de la mente del maravilloso autor Adrián Madrigal. Él justo se pone a reflexionar muchas cosas los domingos y de ahí sale esta idea de un personaje que se llame así, Domingo, que piensa muchas cosas y empieza a escribir cartas y empieza a escribir pensamientos sobre problemáticas que tiene en su día a día y que aparte son problemáticas que podemos compartir en cualquier momento, porque hablamos del amor, hablamos del trabajo, hablamos del desempleo, hablamos de cómo la situación sociopolítica del mundo nos afecta y no podemos hacer nada, pero al mismo tiempo podemos hacer algo, pero no sabemos qué. Y entramos en esta crisis dominguera.
1: Ay, sí.
3: O sea, nos está describiendo a todos, siento.
7: Sí.
3: Pero, a ver, ¿cómo ponen esto en contexto de la obra? O sea, ¿cómo pasan estos pensamientos por la mente de Domingo y se aterriza esto, pues, en una historia que ustedes cuentan en escena.
7: El plano general justo es por qué la gente siente melancolía o tristeza o como frustraciones los domingos y en el atardecer.
3: Ajá.
7: Y concretamente en la obra sigue la historia de Domingo, que es un escritor. Él sueña y quiere cambiar el mundo con lo que él mejor sabe hacer, que es escribir. Y poco a poco se va dando cuenta con la vida laboral real, que es muy difícil, no es imposible, pero que es muy difícil. Y empieza a desilusionarse sobre tal vez su profesión, un poco sobre la vida, y empieza a platicar sobre la depresión, cuando a veces no te das cuenta que estás deprimido, que necesitas ayuda o simplemente alguien que escuche tu historia.
3: ¡Qué fuerte!
1: Sí, sí,
3: durísimo. Contemporáneo y actual, importante. Sí.
1: Oigan, por lo general esta pregunta la hacemos al final, ¿no? De cuándo se presenta la obra, qué días, qué horas, etcétera, etcétera. Pero creo que ahorita es pertinente hacerla antes, justamente porque si se presentan en domingo debe ser un día especial y difícil, ¿no?
8: Sí. Sí, sí, nos vamos a presentar todos los domingos de julio a las 4 de la tarde en el Foro Silvia Pasquel.
1: O sea, nada más los domingos.
7: Nada más los domingos.
1: Híjole.
3: Qué meta, todo muy...
1: Sí, qué tal, ¿eh? En el Foro Silvia Pasquel, en la colonia, o sea, Condesas.
7: Esa avenida Juan Escutia, así me estoy equivocando.
1: Sí, justamente. Oigan, pues qué tema, ¿eh? Porque sí, los domingos son muy difíciles.
3: Oigan, ¿y cuáles son sus redes sociales y las de la obra para que la gente esté pendiente de cualquier cosa?
8: Pueden seguirnos en @produccionesLunaEscarlata.
7: Y ahí está toda la información también de la obra. Yo, mi Instagram, y en todos lados estoy como @juan_n_vergara.
8: Y yo estoy como diana_uscanga_oficial2Fs.
3: Además de ustedes dos, ¿hay alguien más en escena? ¿Se involucran más personajes?
7: No.
8: Bueno, de hecho, solo es él en escena.
3: Ah,
8: yo soy la directora.
3: Ah, padrísimo.
8: Entonces, hay voces que intervienen, pero que veamos en escena, nada más está este maravilloso actor.
3: Y como en términos de escenografía, que es como su casa donde hace todas estas reflexiones.
7: Sí, su cuarto.
3: Qué locura.
7: La escenografía es su cama, su escritorio y un perchero. Y a partir de ahí se crea el mundo, exteriores, la ciudad, antros, se crea un poco de todo.
3: Me encanta, súper simple, pero a la vez que abarca tantas cosas que pasamos, creo que todos.
1: Totalmente, pues muchísimas gracias por habernos visitado aquí en La Hora Nacional, se los agradecemos muchísimo, y además que sea domingo, si no fuera por ustedes y La Hora Nacional, no sé qué haríamos, la verdad.
7: Sí, sí, sí, y ahora les digo, ¿ustedes qué piensan los domingos?
3: Fíjate que yo me aliviano, la verdad es que yo no lo sufro tanto, pero
1: sí lo sufro,
3: padece.
1: Sí.
3: ¿Sí?
1: Sí.
3: Cuéntenos.
1: Hasta el programa, hasta que estamos aquí, se me quita.
8: ¿Cuál es tu pensamiento recurrente de domingo?
1: Que ya llegue la hora nacional, por favor.
8: Amén.
1: Muchísimas gracias, chicos. Un gusto y un honor tenerlos por acá.
7: Muchas gracias.
1: Igualmente un gusto y un honor tenerlos por acá. No se vayan, por favor.
0: Claro que sí, gracias por el espacio. Nosotros somos los Choclos del sur de Veracruz. ¿Cómo?

0: Hoy nos vamos con una frase del escritor Eduardo Galeano. Mucha gente pequeña, en lugares pequeños, haciendo cosas pequeñas, puede cambiar el mundo. Esto quiere decir que cada acción cuenta y que juntos podemos transformar nuestro entorno.
1: Gracias por acompañarnos en esta hora nacional. Esperamos que la información, las historias y todo lo que compartimos les haya gustado.
0: Que tengan una excelente semana con muchísima salud y muy buenos momentos.
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2: Son las 11 de la noche y 23 minutos.

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1: 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Son las 11 de la noche y 26 minutos.

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2: 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Son las 11 de la noche y 32 minutos.

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1: Son las 11 de la noche y 39 minutos.

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2: 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Son las 11 de la noche y 46 minutos.
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2: 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Son las 11 de la noche y 53 minutos.

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1: Son las 11 de la noche y 59 minutos.

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2: 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Son las 12 de la noche y 4 minutos.
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2: 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Son las 12 de la noche y 17 minutos.

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1: Son las 12 de la noche y 28 minutos.

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1: Muchas gracias.
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4: 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Es la 1 de la mañana y 3 minutos.

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1: 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Es la 1 de la mañana y 18 minutos.

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2: 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Es la 1:00 a.m. y 56 minutos.

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1: 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Son las 2 de la mañana y 20 minutos.

0: José Medina.
1: Presente.
0: Francisco Sandoval.
2: Presente.
0: Ángel Maínez.
3: Presente.
0: Chichimoca Flores.
4: Presente.
0: Chichimoca Flores.
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0: Más fuerte.
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0: Grite.
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0: Oye, guapo, ¿me podrías decir dónde queda el departamento de quejas?
1: Aquí a un lado, señor.
0: Señorita, ¿es aquí el departamento de quejas?
2: Sí, joven, dígame.
0: ¿Me puedo quejar?
2: Claro que sí.
0: ¡Ah! ¡Ah!
2: ¡Cochino, perro!

0: Chapiurca.
1: Dime, Chichimoca.
0: ¿Sabes una cosa?
1: Dime, no lo sé.
0: Que los besos de las mujeres son venenosos.
1: ¿Venenosos? Ay, chica, eso es mentira.
0: Ay, ya lo sé que eso es mentira, pero riega lo que nos conviene.
1: ¿Que lo riegue? Los besos.

0: ¡Capitán, capitán!
1: ¿Qué se le ofrece, soldado?
0: Acabo de descubrir que en el cuartel anda una loca.
1: ¿Y cómo lo ha descubierto?
0: Ay, porque me robaron mi maletín, mis pestañas postizas, mi pintura de uña y mi pintura de labio. ¡Ah!

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2: Son las 2 de la mañana y 27 minutos.

0: las 2:42 a.m.
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0: Son las 3 de la mañana y 10 minutos.
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2: 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Son las 3 de la mañana y 21 minutos.

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2: 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Son las 4 de la mañana y 23 minutos.

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2: 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Son las 4 de la mañana y 26 minutos.

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2: 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Son las 4 de la mañana y 32 minutos.

saben, tuve tantos trabajos. Fui lavaplatos, mesero y cocinero, peón y albañil, ayudante de mecánica, un mil usos cualquiera. 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
1: Son las 4 de la mañana y 38 minutos.

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1: 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Son las 4 de la mañana y 53 minutos.

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2: 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Son las 5 de la mañana y 26 minutos.

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1: 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Son las 5 de la mañana y 38 minutos.

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1: 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Son las 5 de la mañana y 44 minutos.
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0: 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Son las 6 de la mañana.
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1: Gracias, mi querido ingeniero. Buenos días, buenos días, buenos días, señores, señores. Qué gusto, qué placer saludarle. Nuevamente a través de Candela en este ya lunes, inicio de semana, 20 de julio, mi querido ingeniero. Arrancamos la... ¿Qué semana es esta? La tercera, ¿no? ¿Ya la cuarta? La cuarta semana de julio, este trae cinco, oh, sí, cierto. Ok, cuarta semana de julio, arrancamos, señoras y señores, en este lunes. Transcurridos 201 días por transcurrir, 164, son las 6 de la mañana con 9 minutos. Les saludamos con mucho gusto a través del 95.1 de Candela, desde la ciudad de Apatzingán, Michoacán, México, para todo el mundo. Gracias a que nuestra señal llega también a través de internet en cualquier rincón del planeta. Muchísimas, muchísimas gracias por estar en sintonía con nosotros y permitirnos entrar a sus hogares. En este lunes, inicio de semana, mi querido ingeniero, ¿qué sucedió un día como hoy? Platíqueme usted, que tiene la voz de la sapiencia, la experiencia y todo eso que termina con incia.
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2: 20 de julio, 1807. Nicéfor Niépce obtiene la patente para el pirioróforo, el primer motor de combustión interna del mundo. 1923. Es asesinado Doroteo Arango Pancho Villa en Hidalgo del Parral, Chihuahua. 1969. La tripulación del Apolo 11 logra el primer aterrizaje humano en la Luna. Los estadounidenses Neil Armstrong y Buzz Aldrin se convierten en los primeros humanos en caminar ahí. 1969. Se anuncia un cese al fuego entre Honduras y El Salvador, 6 días después del inicio de la guerra del fútbol. 1974. Fuerzas de Turquía invaden Chipre. Además, hoy se celebra Día Mundial del Ajedrez, Día Internacional de la Luna, Día del Amigo y Día Mundial de las Paletas. ¿Y tú, celebras algo hoy?
3: San Apolinar de Rávena fue un obispo y mártir del siglo I, considerado uno de los primeros evangelizadores del norte de Italia. Fue discípulo de San Pedro, quien lo consagró obispo y lo envió a Rávena para anunciar el Evangelio. En una época en la que el cristianismo era perseguido por el Imperio Romano, Apolinar predicó con valentía, convirtiendo a muchos al cristianismo y realizando milagros. Su labor evangelizadora despertó la ira de los paganos, quienes lo persiguieron y golpearon en varias ocasiones. Finalmente, fue martirizado por su fe, muriendo alrededor del año 79, en las afueras de Rávena. Su tumba se convirtió en lugar de veneración, y siglos después, se construyó en su honor la majestuosa Basílica de San Apolinar. Es venerado como patrono de Rávena y símbolo de la firmeza cristiana ante la persecución.
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6: Día Mundial del Ajedrez. El 20 de julio se celebra el Día Mundial del Ajedrez, un antiguo y tradicional juego de mesa que requiere de una gran destreza y agilidad mental, considerado actualmente como una disciplina deportiva. Esta efeméride fue proclamada por la Asamblea General de las Naciones Unidas en el año 2019 para conmemorar la creación de la Federación Internacional de Ajedrez en el año 1924 en la ciudad de París. Asimismo, se rinde homenaje a la contribución de este magno juego en la promoción de la educación, el desarrollo sostenible, la paz, la cooperación, la solidaridad, la inclusión social y la salud a nivel local, regional e internacional. El ajedrez consiste en un juego de mesa conformado por dos jugadores y un tablero dividido en 64 casillas o escaques, así como 16 piezas móviles para cada jugador. Un rey, una reina o dama, dos alfiles, dos caballos, dos torres o roques, 8 peones. De acuerdo a las reglas del juego, cada pieza tiene un movimiento particular dentro del tablero, dependiendo de su color, blanco o negro. El objetivo final es derrocar la principal pieza del oponente, el rey. Se requiere de mucha concentración y agilidad mental para hacer movimientos magistrales de las piezas. Una de las jugadas magistrales del ajedrez es el jaque mate, que consiste en amenazar a la pieza principal, el rey, del jugador oponente, de forma tal que no pueda defenderse. De esta forma concluye la partida. Esta frase proviene de la lengua persa, la cual significa que el rey se encuentra atrapado o no tiene escapatoria. Feliz día a todos los que practican el ajedrez.
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7: En el mismo momento en que Neil Armstrong daba los primeros pasos sobre la superficie lunar, a casi 384.500 kilómetros de distancia, el odontólogo argentino Enrique Ernesto Febraro escribía lo siguiente: "Viví el alunizaje del módulo como un gesto de amistad de la humanidad hacia el universo. Y al mismo tiempo me dije que un pueblo de amigos sería una nación imbatible. Un pequeño paso para el hombre, un gran salto para la humanidad. Un enorme abrazo a todos mis cumpas. 20 de julio, Día Mundial del Amigo. Acá y en todo el universo."
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4: Son las 6 de la mañana y 25 minutos.
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7: Regresamos arriba y en Caliente, señores, señores. 6 de la mañana, 26 minutos a través de Candela, 6:26. Oiga, ayer se dio a conocer la consulta de los precios del gas LP del 19 al 25 de julio. Ingeniero, adelante con la información.
8: La Comisión Nacional de Energía publicó la lista de precios máximos aplicables al gas LP por región y medio de venta, los cuales tendrán una vigencia del 19 al 25 de julio de 2026. El precio máximo establecido para las 16 alcaldías de la capital de nuestro país será de 10.56 pesos por litro. Para regiones como Toluca, Estado de México, el gas por litro más IVA costará 10.61 pesos. Mientras que, para Chetumal, la capital de Quintana Roo, el gas LP por litro costará 10.35 pesos. La comisión dio a conocer también el precio del energético para Guadalajara, en la capital de Jalisco. El costo por litro será de 10.65 pesos. En la región norte del país, como Monterrey, Nuevo León, el precio por litro de este combustible será de 10.61 pesos. Mientras que, para Puebla, el precio del gas LP será de 10.38 pesos. Finalmente, para Baja California, el gas LP por litro costará, en Mexicali, 10.60 pesos. La comisión informó que la publicación de los precios máximos aplicables de gas LP tiene por objetivo proteger los intereses de los usuarios finales en 145 regiones de la República Mexicana.
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7: Bueno, pues ahí está la información de los precios, mi querido ingeniero. Muchísimas gracias. Oiga, hoy es el día de la paleta, la piruleta. Las chupetas, los chupetes, los lollipops, las golosinas elaboradas pues con azúcar, jarabe de glucosa y colorantes con formas esféricas, planas o icónicas insertadas en un palito. Esas son las piruletas. Uno de los orígenes de esta tradicional golosina o chuchería se remonta desde el siglo XIX, cuando se introdujo en España y Latinoamérica el famoso pirulí de La Habana, un caramelo con forma icónica insertado en un palito de madera. En la actualidad las piruletas, pues obviamente tienen varias formas, tamaños, sabores, con relleno de chicle, caramelo, frutas, chocolate, fundido, en fin, hay una infinita variedad. Son una golosina muy popular y conocida alrededor del mundo. Pero ¿usted sabía que las piruletas, o sea, no todas las piruletas son dulces? Algunas son saladas, elaboradas con hojaldre y otros ingredientes como queso, como tocino y champiñones. Además, existen las piruletas conocidas como las K-Pops, que son elaboradas con migajas de pastel, con una capa de glaseado de chocolate y otros ingredientes o toppings. Además, se estima que a principios del siglo XX, el norteamericano George Smith inventó un trozo de golosina en un palo, lo llamó lollipop. en honor a un popular caballo de carreras de esa época. Por eso el famoso Lollipop, o ¿se acuerda usted de la, aquí en México, de la Tootsie Pop? Haga de cuenta, ese tipo de paletita. Todas las piruletas tienen un palito con un agujero en el centro y una hendidura en la parte superior. Esto ayuda a asegurar que la golosina pues quede bien sujeta, así como proteger a las personas de una posible asfixia, para que si llegan a tragarla, pues no se ahoguen. La dieta de la piruleta es una de las formas excéntricas usadas por algunas celebridades para adelgazar, por si usted no lo sabía. Ahí le va. Consiste en lamer una piruleta elaborada con sustancias que ayudan a perder peso. Así que ya lo sabe, el día de hoy, este es el día de la piruleta, paleta, chupeta, o como usted lo conozca, lollipops, así que se puede aventar una sin ningún problema. ¿Sale, mi querido ingeniero? Pues ya lo sabe. Vamos con música. ¿Qué tenemos el día de hoy? Saluditos ahí para toda la gente que nos sintoniza acá en la Colonia Nueva. Tengo saludos con algo que nos está pidiendo de Briseida. Se llama Del Cere, 6:30.

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6: Regresamos, mi querido ingeniero, arriba y en caliente a través de Candela. Oiga, hoy se lleva a cabo el Día Internacional de la Luna. ¿Se acuerda usted del programa Apolo, que fue un programa espacial tripulado y desarrollado por Estados Unidos en la década de 1960, en el marco de la carrera espacial contra la Unión Soviética durante la Guerra Fría? Bueno, pues hoy se celebra el Día Internacional de la Luna.
7: Hace 53 años, la tripulación del Apolo 11, conformada por el piloto Michael Collins y los astronautas Neil Armstrong y Buzz Aldrin, lograron lo que hasta entonces ningún hombre había logrado: aterrizar y caminar sobre la Luna. En conmemoración a esto, la Organización de las Naciones Unidas declaró esta fecha como el Día Internacional de la Luna, mencionando que no como un recordatorio del éxito en el pasado, sino como un testimonio de los esfuerzos futuros.
8: It's an adventure that took place not just in the month of July, but rather one that took place in the last decade.
7: Y es que recordemos que en 1969, en plena Guerra Fría, la misión logró alunizar y más de 600 millones de personas en el mundo entero vieron a Armstrong y Aldrin sobre el satélite natural, quienes realizaron un recorrido de 2 horas y exploraron el llamado Mar de la Tranquilidad.
9: Mission sequence start.
7: La misión despegó desde la plataforma LC-39A de Cabo Cañaveral en Florida, Estados Unidos, y regresó con éxito el 24 de julio, amerizando al suroeste de Hawái. En honor a esta nueva efeméride, la NASA publicó un video del Lunar Reconnaissance Orbiter, en donde muestran que las huellas de los astronautas continúan allí después de todo este tiempo.
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11: El Mundial 2026 fue el milagro económico prometido para la Ciudad de México. El terreno de los datos está inundado de cifras alegres, optimismo desinflado y francas discrepancias matemáticas. El gobierno capitalino presumió haber metido 3 grandes goles. Derrama económica récord, creación masiva de empleo y aumento de turistas. Pero este balance contrasta con los análisis del sector privado.
12: Estimamos que la derrama económica en la Ciudad de México durante el Mundial 2026 se ubica entre 44 mil millones y 66 mil millones de pesos.
11: La consultora Deloitte tiene otros datos. Estima una derrama de 584 millones de dólares, es decir, 10.231 millones de pesos, apenas el 15% de lo presumido por las autoridades locales. En materia de empleo, el gobierno central reporta 100.000 plazas generadas. Deloitte estima 101.000, pero a nivel nacional.
12: Solamente de mayo a junio se crearon más de 100.000 empleos en la ciudad.
13: En empleo también tuvo un impacto, habría tenido un impacto de 10% menor al anterior. Habíamos calculado 112 mil, ahora 101 mil.
11: Deloitte estima que solamente se generaron 21 mil empleos temporales en la Ciudad de México, 21% de los 100 mil que presume la autoridad. ¿Cómo le fue a la capital del país en materia de turismo?
14: Un total de 4,112,000 turistas y visitantes en este país.

0: periodo. Esto representa 21% más de lo que la ciudad registró en las mismas fechas del año pasado.
1: Contrasta con la expectativa nacional que se fue desinflando.
2: Nosotros estamos reduciendo nuestra estimación de turistas un 40%, es muchísimo. De 836 mil turistas a 494 mil, ¿sí? Imagínense que si sumamos toda la gente que hubiese entrado en los estadios, los 13 partidos, nos da un poquito más de 800 mil.
1: ¿Y usted ya hizo cuentas de cómo le fue en el Mundial?
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5: Imaginas un volcán que además de lanzar lava y gases también arroja oro. Aunque parezca sacado de una película de ciencia ficción, este fenómeno ocurre en uno de los lugares más extremos e inhóspitos del planeta. En la Antártida existe un volcán que libera diariamente diminutos cristales de oro puro a la atmósfera, un hallazgo que lleva décadas intrigando a la comunidad científica y que hasta el día de hoy sigue sin tener una explicación definitiva. Pero, ¿cómo es posible que un volcán produzca oro? ¿Podría aprovecharse este metal precioso? Y sobre todo, ¿por qué este fenómeno parece ser único en el mundo? Aquí te contamos todos los detalles. Se trata del volcán Erebus, el volcán activo más austral del planeta. Está ubicado en la isla de Ross, a unos 1.350 kilómetros del polo sur, y destaca por albergar uno de los lagos de lava permanentes que existen en la Tierra. Sin embargo, lo que realmente lo hace extraordinario es que además de expulsar cenizas, gases y material volcánico, también libera microscópicos cristales de oro elemental. Este fenómeno fue documentado desde 1991 en un estudio publicado en la revista geofísica Richard's Letters. Los investigadores calcularon que el Erebus expulsa alrededor de 80 gramos de polvo de oro cada día. Aunque la cantidad pueda parecer pequeña, las partículas son tan ligeras que algunas pueden recorrer hasta 1000 kilómetros desde el cráter, impulsadas por las corrientes atmosféricas antes de depositarse sobre la nieve o permanecer suspendidas en el aire. Para comprobarlo, un equipo de geoquímicos encabezados por Kimberly Micker, del Instituto de Minería y Tecnología de Nuevo México, analizó muestras de nieve, gases volcánicos y aire de la troposfera antártica. El resultado fue sorprendente. Encontraron diminutos cristales de oro puro en todos los tipos de muestras. Bajo el microscopio electrónico, observaron que no eran simples fragmentos metálicos, sino cristales con formas geométricas casi perfectas, algunos de apenas 60 micrómetros de diámetro. Lo más sorprendente es que el Erebus no es el volcán que más oro libera. Estudios indican que volcanes como el Kilauea en Hawái podrían emitir entre 500 y 800 gramos diarios, mientras que el Etna en Italia alcanzaría hasta 2.4 kilogramos al día. Sin embargo, existe una diferencia fundamental. Hasta ahora solo el Erebus ha demostrado expulsar oro en forma de cristales elementales perfectamente formados. ¿Cómo ocurre este proceso? Esa es precisamente la gran incógnita. Los científicos creen que el oro viaja inicialmente unido a compuestos de cloro o azufre presentes en los gases volcánicos y que al enfriarse cristaliza. Sin embargo, esta teoría no explica completamente por qué se forman cristales tan definidos con una concentración de oro aparentemente tan baja. Otra hipótesis propuesta por el vulcanólogo Philip Kyle sugiere que los cristales podrían formarse lentamente sobre la superficie del lago de lava antes de ser arrastrados hacia la atmósfera por los gases calientes. Aún así, ninguna explicación ha logrado resolver por completo el misterio. Por ahora, el volcán Erebus sigue siendo uno de los laboratorios naturales más fascinantes del planeta. Cada día continúa expulsando microscópicos cristales de oro sobre el hielo antártico, recordándonos que la Tierra aún guarda secretos capaces de sorprender incluso a la ciencia. ¿Qué opinas de esto?

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2: Una forma de asegurar la calidad de los ingredientes que estamos consumiendo es prepararlos nosotros mismos. Por eso, hoy nos acompaña el cocinero tradicional de Campeche, Rafael Meneses, para preparar nuestro propio jamón artesanal en casa.
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2: Bienvenidas y bienvenidos a Revista del Consumidor Radio. Hoy nos acompaña el cocinero tradicional Rafael Meneses, pilar de la cocina mexicana del estado de Campeche, para preparar la tecnología doméstica del mes, jamón artesanal. Bienvenido, chef. Gracias por aceptar la invitación.
4: Muchas gracias por la invitación. Y para empezar con esta tecnología, los ingredientes que vamos a necesitar son 2 kilogramos de lomo de cerdo o pierna, 200 mililitros de agua muy fría, 150 mililitros de concentrado de apio licuado y colado, 45 gramos de sal de mar, 25 gramos de miel, 4 gramos de pimienta blanca y 1 gramo de laurel molido. También ocuparemos un rollo de papel film, hilo de algodón o pabilo grueso, una jeringa de cocina de 20 mililitros, un termómetro de sonda o digital, una bolsa resellable de grado alimenticio y un recipiente hermético con capacidad de 2 kilogramos. Comenzamos licuando el apio con poca agua, colamos y dejamos enfriar. Para preparar la salmuera, disolvemos el jugo del apio, sal de mar, miel, agua fría y las especias hasta disolver completamente. Ponemos la carne en una charola o topper e inyectamos la mezcla por toda la pieza, en espacios de 2 a 3 centímetros. Masajeamos la carne amasándola o golpeándola en un tazón frío durante 30 minutos hasta que absorba el líquido y se sienta pegajosa. La idea es distribuir toda la salmuera para evitar que se reproduzcan microorganismos. Lo refrigeramos en un recipiente hermético durante 24 a 32 horas. Para su formado y compresión, lo moldeamos de forma cilíndrica con las manos, hacemos nudos con el hilo cada 2 o 3 centímetros y vamos a envolver 10 veces con el papel film hasta que quede compacto y firme. Para la cocción, calentamos el agua entre 78 y 80 grados Celsius. Sumergimos la pieza y colocamos un poco de peso encima para evitar que flote y cocinamos aproximadamente por 2 horas. Retiramos únicamente cuando el centro del jamón marque de 70 a 72 grados Celsius. Una vez pasado el tiempo, lo llevamos inmediatamente a un baño de agua con hielo durante 30 minutos para el choque térmico y así cortar la cocción. Lo colocamos en una bolsa hermética y en un recipiente para llevarlo a refrigeración de 12 a 24 horas. Le retiramos el plástico y cortamos en rebanadas. Si quieres que tu jamón tenga un color más intenso, puedes añadir 5 mililitros de jugo de betabel concentrado a la salmuera. Y ojo, nuestra receta es 100% casera y no tiene conservadores sintéticos, por lo que su vida útil es de solo 5 días en refrigeración. Además, para que no se oxide con el aire, solo rebana la porción que te vayas a comer en el momento. Fresco, natural y directo a la mesa. Anímense a prepararlo y cuéntenos en nuestras redes sociales cómo les fue. Además, Les invitamos a ver el proceso de preparación en nuestro canal de YouTube Profeco TV. Soy el cocinero tradicional Rafael Meneses López y fue un gusto cocinar con ustedes en Revista del Consumidor Radio.
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8: 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Son las 7 de la mañana y 19 minutos.
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1: 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Son las 7 de la mañana y 26 minutos.
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3: Regresamos, señores, señores, 7 de la mañana, 26 minutos a través de Candela, las 7 con 26, mi querido ingeniero. Es momento de irnos a los astros y ya están listos. Nos vamos a aventar de una vez, ¿no? Ah, ok, perfecto, muy bien. Vamos entonces primero a la rolita, algo que nos está pidiendo por acá de Ana Bárbara, se llama Fruta Prohibida, para mandarle saludos a toda la familia Medina Vargas, saluditos.

0: Bien, es lunes, mi querido ingeniero, 20 de julio. Vámonos directamente a los astros a ver qué nos deparan el día de hoy. Presta mucha atención por el signo de
1: Aries.
0: Para las Aries, estás atravesando una buena racha, mi querida Aries, y hoy vas a notarlo. Aleje ese temor que tienes a diario de esas cosas que dejen de irte bien, porque en realidad tu futuro se está proyectando grandes retos para ti. En tu entorno laboral has subido muchos puntos, y si todavía no has conseguido alcanzar ese ascenso o el aumento de sueldo en el que sueñas, no te preocupes, se va a producir pronto. Hoy quizás se te plantee un desplazamiento sorpresa por trabajo, posiblemente. También es un día propicio para encontrar un nuevo hogar. Vas a vivir nuevas experiencias que te van a enriquecer. Tu pareja hoy puede tener una buena noticia que darte, algo que no pensabas que fuera a hacerse realidad, así que hoy será un gran día para ti, Aries.
1: Tauro.
0: Para las Tauro, hoy eres consciente de todo ese esfuerzo que siempre recibe. La recompensa que vas a comprobar el día de hoy con tus malas acciones que pasaron acabándote factura, pero ahora hay alguien que te jugó una mala pasada y se ve en una situación parecida a la que tú tuviste anteriormente, pues esta es la esencia del karma. Todo lo que va, tarde o temprano vuelve, tanto lo negativo como lo positivo. Sabiendo esto, deja de pensar que tu esfuerzo por progresar cae en saco roto. Tu recompensa va a llegar. Puede hoy que tengas más de un pretendiente en el aspecto sentimental. Hay demasiada gente en tu puerta, pero no juegues a tontear con todos. Manténlos en el plano de la amistad hasta que alguno se interese realmente por lo que tú quieres. El signo de
1: Géminis.
0: Para las Géminis, hoy vas a notar una buena racha en la que concierne al dinero, porque puede llegarte una cantidad inesperada. Has entrado en un ciclo de prosperidad y tendrás suerte a diario en los negocios, así como si solicitas un aumento o buscas un empleo mejor remunerado. Podrá surgirte la opción de un puesto de trabajo para dedicarte a lo que te gusta. Hoy te vas a sentir plenamente realizada. En el terreno sentimental comprendes que hay importancia de estar en una relación de largo recorrido y la estabilidad. El amor hay que mimarlo, cuidarlo. No esperes a que se mantenga por sí solo en un punto óptimo. Ambos tienen que tener esfuerzos para que la llama permanezca encendida.
1: Cáncer.
0: Para las Cáncer. Hoy valoras mucho la estabilidad en el trabajo, en estos momentos que estás necesitando a diario metas que alcanzar y peldaños que subir, aunque sea poco de aventura. Hoy sentirás que estás haciendo lo correcto. Es hora de renovar también tu espacio de trabajo con tus planteamientos. El día de hoy no abandones lo que ya has conseguido. Hay una buena proyección al futuro donde te encuentras. En el amor, lo que te está haciendo falta en tu relación es darle rienda suelta a la fantasía. Todo lo demás marcha como seda, así que no tengas miedo de intentarlo y verás que todo será más eficaz.

0: Seguimos con más, mi querido ingeniero, de los astros en este día. Deje de mandar un saludo muy especial para toda la gente que nos escucha allá en Texas. Salud para nuestros amigos de Texas que siempre están también en buena sintonía de Candela. Seguimos con los astros, ingeniero. Ahora toca el turno de Leo.
1: Leo.
0: Atención, mi querida Leo. El día de hoy los astros te protegen. Y si estás al frente de un comercio, el día de hoy será redituable, altamente rentable. Vas a lograr hacer muchas ventas, realizar muchos pedidos y obtener beneficios. Pero no solo será por este camino que van a mejorar tus arcas, sino por otras vías. El terreno sentimental, si estás atravesando una crisis de pareja, probablemente no es por falta de amor, sino por la rutina que ha hecho mella en tu relación. La mejor forma de combatirla es acostumbrarse a realizar actividades por separado, cada uno con su gente. No dejes que hoy te invade el temor. Esto puede enfriar la pasión. Al contrario, debes de mantener los espacios personales separados para que se estimulen como pareja.
1: Virgo.
0: Para las Virgo, hoy estás en un momento inmejorable para recuperar los sueños que desde hace un tiempo has venido dejando a diario en un segundo plano. Te iría muy bien la salida del trabajo, ver a tu familia, empezar a hablar con amigos, con la gente que te ilusiona. Encontrarás a más apoyo de lo que te imaginas. Esta misma noche, si eres de corazón solitario, conocerás quién va a despertar tu interés. Sin embargo, parece que estás disfrutando de tu libertad. Por lo menos, dale a esta persona la oportunidad de verte como anillo al dedo. Total, ¿qué puedes perder?
1: Libra.
0: Para las Libra. Libra, hoy tu horóscopo dice que tendrás la oportunidad para conseguir ese puesto de trabajo que andas buscando, aunque tendrás que ser paciente porque los resultados definitivos a tu actividad pueden demorarse algunos días. Hoy no te preocupes si tu economía está bastante precaria, no se te ocurra pedir un préstamo, ajusta tu presupuesto porque esta racha acabará pronto. En el terreno sentimental hay algo que tu pareja está deseando a diario y lo que haces oídos sordos. Es un buen día para proponerle y gestionar un tema que has pospuesto durante hace tiempo. Lo harás súper feliz.
1: Escorpión.
0: Para las Escorpio, atención, mi querida Escorpio. Es una gran oportunidad que te han dado tu espíritu de lucha, porque no aflojas nada. Hoy mismo vas a salir beneficiada de un conflicto que se produce en el ámbito laboral. Pero no te preocupes, tú estarás airosa y motivada. Hará que te esfuerce tu motivación, que en el terreno sentimental también, si llevas algún pendiente de todos tus movimientos, no te preocupes. Hoy no te estreses, no conviertas en una persona en discordia. Todas las cosas te van a salir bastante bien. Resolverás todo lo pendiente, así que mucho éxito el día de hoy.

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4: Son las 7 de la mañana y 46 minutos.
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0: Continuamos, señores, señores, arriba y en caliente. Vámonos con los últimos astros, mi querido ingeniero. Toca el signo de Sagitario, así que adelante.
1: Sagitario.
0: El día de hoy se van a producir ciertos cambios en tu entorno, Sagitario, así que evita que te agarren por sorpresa. Presta atención a lo que se está preparando a tu alrededor. Tienes que ver venir adelante y a tu alrededor todo lo que sucede. Eres muy capaz de adaptarte a nuevas situaciones y el factor sorpresa a veces te descoloca. La prevención en este aspecto será tu mejor arma. En el aspecto sentimental, puede que hoy alguien te venga con un chisme o con un comentario poco afortunado sobre tu pareja. No le des credibilidad. Necesitas conocer la versión de la parte interesada y valora de quién viene bien el comentario. Procede de alguna persona envidiosa o alguna persona confiable, así que ya lo sabes, no hagas caso a chismes.
1: Capricornio.
0: Para las Capricornio, Capricornio, presta mucha atención el día de hoy, porque tu signo te dice que actúes con prudencia y no de actuar al primer impulso como lo haces a diario. Siempre es aconsejable que te está pasando de repente por la cabeza y te avientas, pero tranquila. Hoy anímate a asumir los riesgos, que estás en un buen momento y es sobre todo apropiado para los negocios. Aprovecha esta buena racha porque te va a superar, sobre todo en la cuestión económica. Todo lo que hagas a diario te generará prosperidad. Ya va siendo hora de que dirijas tu mirada a nuevos horizontes, mi querida Capricornio. Pero recuerda, siempre, siempre recobra el sentido cuando veas que te vas de lado.
1: Acuario.
0: Para las Acuario, Acuario, si hoy tienes que tomar decisiones importantes de que te aporten más tranquilidad, debes de reflexionar el tiempo necesario y hazlo. Tienes tu propia opinión, pero te estás dejando influenciar por personas que te dan consejos sin basarse en tu bienestar emocional. Siempre es bueno seguir los dictados de la intuición. En el amor, si estás en pareja, has encontrado alguien que te atrae y estás tonteando un poco. Controla ese tonteo, pero tampoco es necesario de hacer alarde de sinceridad, de que se lo cuentes a todo el mundo o con quien compartes tu vida. Trata de ser muy prudente en esa parte, mi querida Acuario. Y por último,
1: Piscis.
0: Para las Piscis. Piscis, hoy empieza a valorarte, Piscis. Convéncete de que los demás ven en ti cosas que tú estás ignorando. Las decisiones que tomas a diario son acertadas. Ya va siendo hora de que te valores y sobre todo tengas más autoestima. Hay alguien en tu vida, una persona que conoces desde hace poco, que considera que tienes una gran fortaleza. No todos los amores son de flechazo. Los más sólidos llegan poco a poquito. Así que llévatela tranquila, mi querida Piscis. Nos vamos, señoras y señores. Pórtese bonito, quédese de Alternativo 95.1. Yo regreso el día de mañana, estaré ya con ustedes nuevamente, Dios mediante, a través de Candela. Que tenga usted excelente inicio de semana. Nos vamos con algo de Rayleigh Barba. Se llama ¿Qué nos pasó? 7:52.
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2: 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Son las 8 de la mañana y 18 minutos.
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2: 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Son las 8 de la mañana y 19 minutos.

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0: 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Son las 8 de la mañana y 49 minutos.
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0: 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Son las 8 de la mañana y 52 minutos.

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1: 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Que todos sientan que la diferencia no es motivo de separación. Que todas las personas aprendan a ver el progreso como participación en el poder con que tú repartes la existencia y la vida por el inmenso mundo. 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

0: las 9:04 a.m.
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1: 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Son las 9 de la mañana y 14 minutos.

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3: 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Son las 9 de la mañana y 19 minutos.
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3: 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Son las 9 de la mañana y 21 minutos.

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3: 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Son las 9 de la mañana y 28 minutos.

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3: Son las 9:47 a.m.
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5: Son las 10 de la mañana y 3 minutos.
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0: Son las 10 de la mañana y 20 minutos.
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2: 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Son las 10 de la mañana y 26 minutos.

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0: 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Las 10:30. 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
2: 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Son las 10 de la mañana y 42 minutos.

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6: Son las 10 de la mañana y 47 minutos.
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3: Son las 10 de la mañana y 52 minutos.
4: Y esto es la Electrocumbia con Trainix. ¡Woohoo!

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El programa más pesado que te hará carcajearte. Y llegando sin hacer ruido, queda con ustedes Cristian Estrada.

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5: 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Son las 11 de la mañana y 5 minutos.

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5: 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Son las 11 de la mañana y 18 minutos.
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6: 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Son las 11 de la mañana y 20 minutos.

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6: 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Son las 11 de la mañana y 38 minutos.

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1: Son las 11 de la mañana y 50 minutos.

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0: gracias.
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5: Esta es la hora del Ángelus. Elevemos nuestro espíritu y alabemos a la Madre de Dios.

0: Son las 12, mediodía. 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
4: 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Son las 12 del día y 9 minutos.
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3: Hello, hello. ¿Cómo estamos? Hola, amiguísimos, amiguis, amistades y todas las formas en que tú quieras mencionarte. Estamos arrancando con esta nueva semana. a 10 días de que se nos vaya el mes de julio. Bueno, 11 días, ¿verdad? Yo soy Itzel Alvarado, como siempre es un favor, un placer que esté aquí hablando pues ante este micrófono, ¿verdad? El favor que ustedes me hacen por permitirme llegar hacia donde sea que se encuentre. Y que, por cierto, hoy pues estamos retomando funciones en los horarios habituales, con las programaciones que usted ya conoce, los mismos personajes, y pues con el corazón medio apachurrado porque se acabó toda la fiebre mundialística. O sea, ya se cerró el telón, ese capítulo de la historia en donde pues muchas naciones estuvieron contendiendo para la copa que nos regaló un partido cardíaco. Los españoles, joder, tío, contra los argentinos, que se iban a 0-0, y luego ese gol que nos regala este chico Ferrera, algo así. Y pues los argentinos que no, o sea, casi no tocaban el balón, pero bueno, como yo no soy la experta en deportes, eso es en Enfoque Deportivo a partir de la 1:00 p.m. Hoy a la 1:00 p.m. pues vas a poder disfrutar de todos estos comentarios, el resumen, si se cumplió la expectativa o no. Yo lo que quiero destacar es el bonito medio tiempo que nos regalaron también en esta copa, en este cierre pues de la Copa del Mundo, que algunos estaban diciendo así de, ay, ya se está poniendo muy americanizado el evento, eso es muy de los gabachos y sabe qué rollo, porque pues el halftime que se conoce del Super Bowl, ¿no? Bueno, realmente en una Copa del Mundo, un cierre, pues no era tan común que se diera un show de este tipo. Sabemos que, pues, sí hay un evento como tal del cierre y el acto protocolario, todo este rollo, más no que los artistas nos cantaran en ese medio tiempo. Y qué sorpresa nos llevamos, porque ya dicen que si en México cantó la Shakira de Temu y en Estados Unidos la Shakira original. Que porque ahí sí le echó ganas. Es que ahí le estaban pagando en dólares. Aquí en México yo creo que le pagaron en pesos o no sé. Es que allá Shakira, la loba que andaba facturando, pues lo estuvo haciendo en dólares, ¿no? Y de hecho, no nomás fue Shakira la que estuvo cantando. También se presentaron los chicos de BTS. Estuvo presente todo lo... parte de las marionetas de Plaza Sésamo. Creo que también como algunos de los Muppets, ¿no? Peggy también estuvo presente. Coldplay, Justin Bieber. ¿Quién más salió ahí entre las tribunas, entre los espacios del medio tiempo a cantar? Bueno, el chico este que canta oficialmente con Shakira. Y también, pues el homenaje que le hicieron a los noruegos, en donde están los de Plaza Sésamo, o estos personajes, pues acá tipo Muppets, así tocando los instrumentos, pero de estar la orquesta como en, así unas notas tipo rock y con coros y toda la cosa, empieza el tan, tan, tun, tun, ¿no? El grito super iconic de los noruegos. Y yo de ¡ay! O sea, estuve muy contenta, muy emocionada viendo ese medio tiempo. O sea, padrísimo, porque al final de cuentas, sí, España se ganó la Copa del Mundo, pero creo que Noruega conquistó el corazón de muchas personas, o sea, de miles, de cientos, de miles, de millones de personas alrededor del mundo, por Erling Haaland, por todos estos pues momentos tan chistosones, tan icónicos. Entonces creo que esa es una ganancia muy simpática, después de tener como 28 años que no asistían a un mundial, y ahora que hasta Noruega ya sea un distintivo de este tipo de, pues como de rituales, de dinámicas con el público, el tan tan, ¿no? Entonces estuvo padrísimo, la verdad. Me encantó también que a los niños que estuvieron cantando con Coldplay, todos los chiquillos y chiquillas que estaban ahí en el medio tiempo, no se les sexualizó para nada su imagen, o sea, que estuvieran haciendo bailes fuera de lugar, así como que nada apropiados a su edad. No, cero. Su vestuario, realmente se veía algo muy lindo, en donde la canción que estaban cantando pues hablaba precisamente del amor, de estar unidos y todo este contexto. A mí me gustó bastante el show que dieron. Incluso empiezan a hacer las comparativas que superó las expectativas que se tenían y que incluso pues para contrastar con lo de México, pues que no, o sea, que ahí estuvo más chido en Estados Unidos. Pues es que yo creo que también ha de ser como por la experiencia que se tiene, ¿no? Aquí en México estaba altísima la expectativa, pero aún así también estuvo padre lo que se hizo aquí en nuestro país. O sea, no hay que menospreciar toda la mano de obra y todo el esfuerzo, la organización cuando se hizo lo de la apertura. Y la mismísima Claudia Sheinbaum, la doctora Sheinbaum, entregando la copa. Los memes también no han parado. Dice, esta historia se repite, México entregando el oro a España. ¡Ah! ¿Y de qué? Ay, ahora la conquista de México entregándole el oro a España. La doctora Sheinbaum, la presidenta Claudia Sheinbaum, ahí entre tanto viejo acá trajeado y todo, ella potraza con su colita de caballo, tras, tras. Bueno, vamos con música, auditorio bellísimo, que tengan un feliz inicio de semana. Recuerde que hoy arranca Enfoque Deportivo a la 1:00 p.m. ¡Hoy volvemos a la normalidad! ¡Ay! Y bueno, tengo sorteo porque el viejillo chancharro se nos fue. O sea, le dijimos como de órale pues, vete. 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Se crea. 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Y también vamos a estar regalando una cortesía por parte de Pollería Mari. 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
3: Son las 12 del día y 25 minutos.
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14: ¿Qué tal? Ok, entonces estamos regresando a las 12:27. Pues ya te estaba diciendo de todas estas sorpresas que nos regaló el medio tiempo del cierre del Mundial el día de ayer. Que pues también mencionan acá en los comentarios, dice Roy, que el himno, la presentación que dio esta Jennifer Hudson, dice que incluso la misma Whitney Houston le hacía reverencia. Pues sí, una grande. Entonces, este tipo de sorpresitas fueron las que nos llevamos el día de ayer. Y de hecho, entre las tribunas, el saber que había como tantas personas del medio del espectáculo y del entretenimiento muy apegadas a lo que era el partido. Y pues bueno, al final los que traían sus teorías locas, yo creo que sí se les cumplió, pero no como se pensaba, que Yamin Lamal era el que iba a meter el gol, ¿no? Pero bueno, en este caso pues no fue Yamin, pero sí dio varias asistencias a un montón de goles que les tapó el equipo de Argentina. Pero bueno, esos comentarios ya en el siguiente bloque con el señor José Luis de Enfoque Deportivo. Yo lo que hoy quiero con usted es que escuchemos buenas rolitas porque son lunes de colaboraciones. Entonces, pide tu mejor canción, porque te felicito que bien actúas. Hoy, por cierto, también tenemos sorteo, que voy a estar mencionando a las personas ganadoras antes de las 2 de la tarde. 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
1: Son las 12 del día y 32 minutos.
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2: Ok, estamos en estas colaboraciones de lunes, las 12:42. 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Entonces, hoy te tengo una pregunta muy simple. Si tú quieres participar, pues tienes que hacernos llegar una respuesta, obviamente, ¿verdad? Va. Ok. Hay algo que puede llenar una habitación sin ocupar espacio. Todos lo conocen, pero muy pocos logran conservarlo. Lo más curioso es que si pronuncias su nombre, desaparece de inmediato. ¿Qué es? ¿Sale? Va otra vez. Hay algo que puede llenar una habitación sin ocupar espacio. Todos lo conocen, pero muy pocos logran conservarlo. Lo más curioso es que si pronuncias su nombre, desaparece de inmediato. ¿Qué es? ¿Qué es? Estas no están inventadas, ¿eh? Ni están tan descabelladas. No se va a quebrar tanto el coco. Usted deme su respuesta y pues con eso estará participando. Así que, amiguísimos, al WhatsApp de cabina 453-152-3383 para que participen en este lunes de colaboraciones. O anda apachurrado, tristón, qué show. Le voy a volver a repetir para que sepa. Hay algo que puede llenar una habitación sin ocupar un espacio. Todos lo conocen, pero muy pocos logran conservarlo. Lo más curioso es que, si pronuncias su nombre, desaparece de inmediato. ¿De qué se trata esto? Piénsale. Igual te voy a dar chance de aquí a un poquito antes de las 2 para que nos des tu respuesta. Y ya con eso, si tú das la respuesta correcta, estarás participando. En caso de que no, pues tienes que seguir intentándolo. Hay que seguirlo intentando. Recuerda, hoy viene Enfoque Deportivo a la 1 de la tarde. Escucha. Mientras nos vamos con esta buena, es Cristian Castro y Matiz, Conmigo Sin Ti.
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0: Vamos a un corte y regresamos. 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
3: Son las 12 del día y 48 minutos.
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amigos. No, hombre, pues si yo me siento ya bien acompañada. Después de que me dejaron, ya llegó el que andaba ausente. ¡Ay! No, dije, pues como que yo creo que ya se va a querer quedar en las mañanas. Ya no me quiere venir a acompañar. Yo me sentí así como, como a los chiquillos a, cuando el papá se va, ¿no? ¡Ay! Bueno, yo de qué... ¿Otra vez? ¿Un segundo? Ah, no sé qué. Yo de un segundo abandono. Ah. Van a decirle, Itzel anda aquí sacando los traumas. Ah, no se crea, oiga. Es que luego la gente es bien quien sabe cómo, ¿eh? Yo hago chistes, pero no crea que porque luego haga chistes o de los traumas. No, oiga, ese capítulo ya está sanado. Ah. Es que me da risa porque la familia...

0: De aquí a cabina. Lo vamos a retornar a su horario habitual, el enfoque deportivo. Pero es que, ¿sabe qué? No es porque él haya querido abandonarme aquí todas estas semanas, porque pues el Mundial estábamos dándole toda la cobertura. Y la verdad es que, de alguna manera, yo quiero decirle, sí lo disfruté mucho, ¿eh? La verdad, que el escuchar los programas así en vivo aquí narrados, se vive de una forma diferente, porque el narrador te lo va diciendo y pues te lo imaginas y todo. Entonces, sí, pues se disfrutó mucho. 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Y bueno, amigos, saben ustedes que hoy en las colaboraciones vamos a suspendernos un poquitín, pero eso no implica que dejemos de hacer nuestro sorteo, ¿verdad? 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Amigos, el acertijo es muy simple, muy fácil. Déjame te lo vuelvo a leer, ¿sale? Y es más, al momento de leértelo, voy a darte la respuesta, yo pienso. En ese instante tú vas a decir, ah, mira, hay algo que puede llenar una habitación sin ocupar espacio. Todos lo conocen, pero muy pocos logran conservarlo. Lo más curioso es que si pronuncias su nombre, desaparece de inmediato. Entonces, ¿qué es? Dale, dale, dame la respuesta. Yo sé que sí le sabes, Luisito, sí le sabes. Entonces, aquí te voy a esperar.
1: Un momento.
0: Y pues que me vayas dando ahí tu mensaje, ¿ok? Mientras, tenemos música. Hoy no es viernes, pero sí hay canción de viernes.
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0: Y, por cierto, le mandamos un saludo al Inge Eddie Corona, que por ahí anda mensajeando en vez de arreglar la línea del internet. Saludos a él y a sus compañeros.
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1: Muy bien, amigos. Entonces, pues nos vamos a estar yendo de este pequeñito espacio. Y después de la 1:30 vamos a seguir, ¿ok? Y mira, pues, que no iban a venir hoy, que me hacían allá con Chainbound en, en Nueva York. Es que, ¿saben qué? No me burlo por decir Chainbound. La doctora Claudia Chainbound. Pero es que el Chainbound, como que la gente lo dice muy chistoso, ¿no? Se escucha así como simpático. Chainbound. Que andaba con Chainbound allá en Nueva York. Nada de eso. Vámonos, amigos.

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10: Y buenas tardes, y dije buenas tardes porque ya decía buenos días. En tiempo pasado, la Copa del Mundo termina. La mundialista, la gran cadena Raza, nos da la oportunidad de volver a nuestro horario original. La grata presencia, la alineación titular con Ixel Alvarado en la conducción técnica. Muchas gracias, Ixel, buenas tardes, por la cordial bienvenida, la verdad te extrañamos también nosotros. Gabriel Rivas Mora, ¿cómo estás? Buenas tardes.
11: Pues, dándote las gracias a Luis por estas grandes vacaciones que me diste, y disfrutándolas.
10: Yo no te las di, tú las agarraste, así es de que tú no quisiste, no venías por tu chamba. Hoy, 17 de julio del año 2026, bueno, yo estoy dando el día del 27, es 20 de julio del año 2026 y el lunes, ¿de dónde me salió el calendario? Vengo de fiesta y ya me adivinaron todo aquí. Bendito Dios, Ixel. 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Lo más extenso y agradable de esta fiesta mundialista, para todos nuestros amigos, tomando la información, de verdad, con todo, 1:06 p.m. en la fiesta. Ya la selección española ya descendió en su país, Francia, ya están disfrutando de todos los seleccionados, es una efervescencia, madrugaron algunos que no han dormido desde el día de ayer, pero están felices por esa gran coronación. Ganó el fútbol, ganó definitivamente el que hizo la propuesta y se opacó. Esa fue, señor Infantino, el error de no haberle puesto rivales de conducta alta, de buen fútbol, a Argentina, dejarle todos facilitos desde el principio, acomodarlo para que se fuera diluyendo todos los demás contrincantes y ponerlo en la final. Allí fue el error, porque ellos no supieron qué hacer cuando se presentaron ante España, que los arrolló, los borró de la cancha, y Messi solo se vio en la parte final del cotejo cuando ya perdían, y esos 10 hombres muy buenos se dedicaron a golpear. Eso sí, tienen bravucones y mucho más, su estilo de juego muy rudo, pero así juegan los argentinos. Por poco le sale para tener más tiempo, porque se fueron a la larga y lo vimos con certeza que lo que ellos buscaban, no se tuvo la oportunidad. Lo que sí, estoy feliz y la verdad muy contento para todos ustedes, todos los disfrutamos a través de la nueva Candela, sensacional. Muchas gracias, gran cadena Raza en Apaxingán. Fue el Francia 4, Inglaterra 6. ¿Qué les cuesta, muñequitos, jugar de esa manera? Sueltos, ya no hubo la presión del técnico de decir, nos arrollamos y hacemos todo lo posible porque el de enfrente, anular al de enfrente antes de proponer para hacer que las cosas salgan lindas. Esta vez el de enfrente no les preocupó, les preocupó el ataque al ir por el tercer lugar, pero dijeron, no tenemos presión, solamente $2,000,000, que era la diferencia entre ser tercero y cuarto, aunque yo creo que para mí es más hermoso y más el orgullo decir soy tercer lugar que ser cuarto. Y así se dedicaron a jugar Francia e Inglaterra, 6-4 para Inglaterra. Los ingleses merecidamente se llevan este tercer puesto con su medalla de bronce. Sensacional, Ixel, Gaby, anillo de $2,000,000 para los jugadores. No había habido, pero como es fue en Estados Unidos, el señor Donald Trump Donald Trump les salió con todo las cuestiones. Y yo, me gusta mucho que me diga Ixel, le agradezco, ¿qué le pareció el emblemático del medio tiempo? ¿Le gustó Shakira y mucho más?
12: Pues yo creo que Shakira otra vez anda repitiendo la fórmula, ¿no? De poner dos palabras juntas y darnos una canción, pues, icónica, podría decirse. Pero sí, estuvo bueno, aunque no sé, yo la sentí como más enérgica en Estados Unidos a México. Ya decía yo creo que porque allá fueron dólares y aquí pesos, ¿no? ¿Quién sabe? Pero estuvo interesante. Ahí también algunas cosillas que se dejaban entrever las caras del señor Trump y luego Sheinbaum, y como que algo más político detrás, ¿no? Pero estuvo entretenido.
10: Muy bien. Oiga, ¿le gustaron los mopeps?
12: Sí, la verdad.
10: Fíjense que todo esa,
12: no
10: pues,
12: se esperaba,
10: paquete,
12: pero estuvo padre.
10: Sí, estuvo padre el medio tiempo de 27 minutos, ¿verdad? Muy bien, señor Rivas, su comentario del Mundial.
11: Pues ahí estuvimos observando, José Luis, como tú lo mencionas, una España con todo ese coraje, ese ganas de ser campeones, borraron prácticamente a Argentina. Argentina se dedicó a golpear nada más y pues haciendo el mérito propio de luchar, pelear por todos los balones, y ahí fueron campeones meritoriamente, porque así lo demostraron dentro del terreno de juego.
10: Es correcto para todos nuestros buenos y grandes amigos. En la lista completa de los ganadores de los premios individuales del Mundial 2026, pues todo casi se lo lleva España, definitivamente, dentro de lo cual es muy importante. Entonces, ¿cómo quedan estos detalles? Rodri se proclama como el campeón de balón de oro del Mundial, este medio volante del Barcelona y capitán de la selección de España. Así es. Unai Simón, el mejor portero, gana el guante de oro. Oiga, nada más le anotaron un gol en todo el Mundial. Fueron 8 cotejos para España, recibió solamente un gol y ellos anotaron 14. O sea, un gran torneo para los españoles. El mejor jugador joven, Paul Cubarsí, otro español también. Y desde luego que agradecemos a Mbappé, que dio un gran Mundial, sus anotaciones para convertirse en el Balón de Oro por haber sido el campeón de goleo de este campeonato. 10 anotaciones, ¿no? Impresionante. Y tiene el récord también de máximos anotadores. Hay futbolistas que son muy poquitos. ¿Cuántos son, Gaby? 2, 4, 6. Que han participado únicamente 6 futbolistas de todos los tiempos en 3 finales de Copa del Mundo.
11: Así es, José Luis. Pelé juega en 1958, 62 y 70. Lothar Matthäus, 1982, 86 y 90. Pierre-Lys Barbeskin, 82, 86, 90. Cafú, 94, 98 y 2000. Ronaldo, 94, 98, 2000. Messi, 14, 22 y 26, José Luis.
10: Sí, 3, nada más han estado 3 personas, 3 jugadores de todos los tiempos. Lothar Matthäus, pues desde luego que sí, este extraordinario alemán, Pelé brasileño, y desde luego Pierre Littbarski, ese es un jugadorazo inglés, y bueno, Cafú, brasileiro, ¿verdad? Eso es lo que estamos y tenemos esta información para todos y cada uno de ustedes. De verdad, sensacional, son la 1:13 p.m, estamos al aire, es tiempo de escuchar a nuestros patrocinadores.
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10: Qué lindo regresar con ustedes. ¿Qué nos dice Rogelio Orozco? Tienes toda la razón, Rogelio. Si yo me equivoqué, disculpen. Sí, Mbappé, sí, es la bota
11: de oro.
10: De oro, sí, y Rodri es el balón de oro, ¿verdad? Sí,
11: es de España.
10: De España y Mbappé de Francia. Gracias, Rogelio. Muchas gracias. Están atentos a la información. Oye, no sé, no te di los resultados de la primera edición, Gaby.
11: No,
10: José Luis. Bueno, muy bien. Permíteme, por favor. 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Y muchas gracias a los 11 magníficos. ¿Quién los dirige? El doctorazo, y juega espléndido como defensa central. El gran doctor, desde luego, ¿cómo se llama? 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Eso es maravilloso para todos nuestros amigos. Y la verdad interesante, déjame culminar con lo mundialista. España, nada más para darnos una idea, su palmarés en los últimos años: 2 copas mundiales, 2010 y 2026, Eurocopas en 1964, 2008, 2012 y 2024, y la Copa de Naciones, la Liga de Naciones Europea en el 2023. Una gran selección, y creo que tenía más jugadores emblemáticos de mayor peso en el 2010 que la de actualmente. Roa son unos guerreros, y mis respetos para este técnico, de verdad sensacional, que los dirige. Los resultados de la primera división del fútbol mexicano: se jugó la jornada 1, que culminó desde el sábado. Yo no sé qué dormidotes estaban las Chivas. Estuve viendo el partido, no me gustó el accionar del Chiverío. Les llegó el diablo y los espantó 2-0 en su propio territorio de las Chivas. Otros resultados: qué partidazo se aventaron San Luis y Cruz Azul, la verdad impresionante. Qué buen resultado perdía Cruz Azul. ¿Cuántos quedaron, Gaby, ese partido?
11: 3-2 con San Luis, José Luis.
10: 3-2 ganaba el San Luis, 2-0 le dio la vuelta al equipo campeón, y la verdad impresionante, buen triunfo del Atlas como visitante. Y el América, yo no sé a qué juega. Los dos equipos con el Querétaro, se la voy a decir así sencillo, ninguno de los dos merecía ganar, los dos merecían perder, y ganó el América, y pues ahí quién sabe quién los socorrió con ese resultado, ¿verdad? Violante con un gol espléndido de patita derecha, es zurdo, y lo metió ahí en el ángulo. El portero le paró un penal a Henry Martín, ya Henry que no tiene ni penales ni ninguna, porque muy lento, ya no es el mismo de ante. Los resultados completos, Gaby, de la jornada 1 de la Liga MX.
11: Así es: Necaxa 2, Atlante 1, Tijuana 3, Tigres 1, León 2, Atlas 3, San Luis 2, Cruz Azul 3, Juárez 0, Puebla 1, Puma 0, Pachuca 3, Monterrey 3, Santos Laguna 2, Guadalajara, como tú lo mencionas, pierde con Toluca 2-0 de local, y Querétaro 0, América 1, José Luis.
10: Esos fueron los resultados de la primera jornada, la verdad impresionante. Bienvenido al Atlante, le dan la cordial bienvenida. Ganaba el Atlante 1-0, no supo qué hacer, y le ganó el equipo en Necaxa. El Piojo Herrera necesita, y ahora va a ir contra el América. 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Entonces así está. Muy bien. La jornada número 2 arranca mañana porque Cruz Azul y Toluca el sábado van a jugar el campeón de campeones en Estados Unidos. Van a ir por dólares y adelantar una jornada para el día de mañana, martes. Con mucha alegría se juega de la siguiente manera la jornada 2.
11: Así es, Cruz Azul contra Puebla a las 7 por VIX Plus. Toluca contra Pumas a las 9:05 en Fox One. El viernes Atlante a las 9 contra América, Azteca 7 y ESPN. Tijuana a las 9, León, Fox One.
10: Hay uno del viernes, Gaby, perdón, que estaba ahí, sí. Se equivocaron.
11: Fox One y Tigres contra San Luis a las 7 por Fox One, como tú lo mencionas, todos los partidos.
10: Casi por
11: sábado, Chivas contra Juárez por Amazon, Santos Laguna a las 9 con Atlas por ESPN y VIX. Esos son los encuentros. Y el domingo, Necaxa contra Monterrey por Fox One.
10: ¿A qué horas?
11: Pachuca a las 5, Pachuca a las 7 contra Querétaro por Fox One.
10: Sí, Fox One transmite casi todos los partidos. Y veo que Azteca 7 nada más tiene uno, el Atlante contra el equipo de la América. Esa transmisión a las 9 de la noche el viernes. Y a las 7 antes va a jugar el Tigres contra San Luis por Fox One. En la transmisión, vámonos para la información de lo que es el balompié, de la información local de nuestros amigos, y en un instante regresamos.
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10: 1:23 PM, entramos en materia local, la verdad interesante. Gracias, René Navarrete, desde Europa Impresión Digital, Orbe Tierra Hop, te reporta el corresponsal de el béisbol para Apatzingán. Me dio mucho gusto saludar ayer anoche al profe Marco Tulio, vía telefónica estuve consultando. Sí, esa información que me diste, mi distinguido, que nos mandas hoy, René, el día de ayer, debido al aguacero tremendo entre madrugada y amanecer el domingo, Gaby, amigos, la directiva de los Alacranes Rojos tomó el teléfono y les habló a la gente de los Dodgers de Uruapan: no vengan a jugar. Ni le hablaron rápido a los umpires y a todo, porque la cancha estaba anegada, el diamante estaba anegado, no se podría jugar. Entonces evitaron la venida del plantel de Uruapan y se suspendió el segundo cotejo. Cabe mencionar que el primero lo ganaron los Dodgers allá. Es ya la serie,
11: la liguilla
10: exactamente, por decirle, playoff, donde el ganador de tres juegos, el que gane dos, avanza. Entonces se iba a hacer el segundo cotejo, se suspende para el próximo domingo, así me dijo el profe Marco Tulio, si las condiciones climatológicas lo permiten. Entonces ya está la información. Maricruz Hernández, gracias. Muchas gracias a la reina del fútbol. Un gran gusto volver a recibir tu llamada, que estás viéndonos con todos nuestros amigos. Gracias a todos. El día de hoy, señoras y señores, el H Ayuntamiento Constitucional del municipio de Apaxingán, usted puede ver la rueda de prensa en Enfoque TV Apaxingán, la plataforma propia. Muchas gracias para nuestros amigos. Y ahí está la convocatoria. Ixel, ya lanzaron la convocatoria para las señoritas que gusten anotarse para candidatas a reina. Les pregunté, esa fue pregunta mía, si hay algún número determinado, y nos dijeron claramente que no, pueden inscribirse todas. Y algo muy muy bueno que hay que resaltar, que dijo la presidenta Fanny en el set de Rula Pichardo: aquí no calificamos el físico, ni mucho menos que tengan que medir 90, 60, 90, no, o que sean muy guapas. Aquí calificamos otras cuestiones, el intelecto y la verdad, la simpatía y todo ello. Si usted, señorita, o sabe de alguna persona, usted misma, de que tiene características muy importantes, pues bueno, allí lo puede hacer y vaya al Departamento de Ferias y Exposiciones, pida más informes y la verdad, interesante, para realizar ya la inscripción, que ya está abierta, ¿verdad? Muy bien. Todos queremos apuntar Excel, pero ella no quiere. Sí, es de 17 a 24 años la edad para nuestros amigos. Muchas gracias. Interesante. Resultados de la jornada de la categoría de 60, y fueron buenos, la verdad. Ya los jugadores que estuvieron allí, los poquitos de convivencia, qué feo. Eso es, se oye mal, ¿verdad? Por eso se oye así, gacho, sí, feo. Mis cuates allá de Nueva Italia, ninguno se presentó convivencia, lo dejaron solos, eran 7 jugadores, después 8, uno lesionado, que para acabalarse en lo que llegaron, no llegaron. Y en un ratito, ni siquiera en la primera parte, el equipo de Magisterio le recetó 3-0 a convivencia. Cuando el tercero dijeron, aquí la dejamos, porque se va a hacer más goles y ahí muere, vámonos. Y la verdad, le dijeron al profe Juve, le mando un fuerte abrazo, como siempre, el propio Quintino Raya Barajas, páralo esto ya, y así quedó. CREAT gana 7-1 a Unión de Futbolistas, y ahí me pude constatar los comentarios que hicieron los jugadores, la gente de pantalón largo y corto, de que fue la última jornada. Ellos estaban segurísimos que viene la liguilla, y ya nada se mueve para que el CREAT se enfrente a la Unión de Futbolistas y convivencia Magisterio en la liguilla por el título, así lo aseguraron. Entonces tengo aquí al hombre fuerte de esta organización futbolera y nos puede decir.
11: Sí, José Luis, el próximo miércoles tendremos una reunión para con ellos y como dirimir toda la situación. CREA llega a 50 puntos, convivencia 42, Magisterio 37 y Unión de Futbolista 15 unidades, José Luis.
10: Sí.
11: Así queda la tabla de posiciones y el miércoles aquí estaremos en la reunión para de una vez ellos decidan cómo iniciamos ya esta semana o nos esperamos, como ellos decidan.
10: Correcto, para todos nuestros buenos y grandes amigos, felicidades a los 4 equipos que califican, van por el título, y la verdad impresionante el cierre del CREAT, este equipo con la gran constelación de estrellas, el Dream Team de Napaxingán. Saludos a mi Kaiser Artemio Guizar Hernández, un abrazo cordial para ellos y para todos por hacer tan especial las cosas, y lo siento mucho, convivencia, el ingeniero Carlos J. Rumenige y Berti Fox, su hermano, gran Paulino, verdad que como siempre estuvieron ahí en el territorio de los hechos, pero los abandonaron, lamento mucho. 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Esto es la liguilla de veteranos, los de Lápiz son los de el marcador global, señor Rivas, adelante.
11: Así es, José Luis, tenemos este Jitomates Juárez, ganó 5-1 a Cuervo Azul.
10: En el global.
11: Sí, y en el global, y Agua Extra Ligera.
10: No, danos primero el marcador del sábado, te agradezco el de Lapicero.
11: Sí, Jitomates Juárez 3, Cuervo Azul 1, un global de 5-1, sí. Agua Extra Ligera 0,
10: Jitomates Juárez.
11: No, 1 y Metales al Caballo 5, en un global de 11-1, Limoneros 6-0 y en un global de
10: 9-2 el equipo de
11: Hacienda de la Huerta.
10: Es correcto, señor Rivas.
11: Deportivo El Ceñidor 1, Corona 0 y un global de 4-2, y las semifinales se jugarán de la siguiente manera.
10: Nada más déjame decirles que calificaron los 4 primeros, así como se eliminaron del 4 al 8. ya del 5 al 8 quedaron eliminados. Califican los cuatro de arriba que van por el título y se va a jugar de la siguiente manera el próximo sábado, el inicio de semifinales.
11: Así es, José Luis, es Deportivo El Ceñidor contra Jitomates Juárez. ¡Ay! Y Limoneros contra Metales El Caballo, José.
10: ¡Qué partidazos, definitivamente! Nada más estamos esperando las canchas que nos diga
11: Víctor.
10: Sí, que nos diga Víctor y que nos lo manda el licenciado Adame. Entonces ya nada más que nos digan, porque esto va a estar sensacional. Se juega muy bonito la práctica del balompié en esta categoría. Verdad, sensacional para todos nuestros buenos amigos. Por cierto, ya dimos el del béis. Vámonos, nos llega mañana lo de los ranchos en la Liga de Parácuaro. Se suspendió la jornada. Este es para ti. Definitivamente, señor Rivas, traje la copia porque sabía que venías. Entonces, en la categoría 55 nos informa Ferretodo, el campeón de la construcción, bicicletas y refacciones para Fox y Pinturas Luna, que tienen impermeabilizante, 3 o 5 años de garantía. 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Qué bueno, con César Navarro, Madrid. Nos comunica en la categoría Diamante 55 para mañana.
11: Así es, transmisiones.
10: ¿Sabes qué, Gaby? Perdona. Es la última jornada, me dijo hoy Kaiser, para entrar a la liguilla. Le mando saludo.
11: Así es, transmisiones del Valle contra Barrotes Topo de Concesión 2, Atlético Morelia contra Limones Tongo en Motel Río Grande, Guerreros de León contra Los Amigos CDA, Magisterio contra Fójulos del Asilo en el Beba, Renovación del Mundo contra Tostadas Mega en el Constitución 1, José Luis. Sí. Pues veremos que se mueve la tabla. En primer lugar va Limones Tongo con 97, segundo lugar Prójulos del Asilo con 87, tercer lugar Guerreros de León con 72, cuarto lugar Tostadas Megas con 66, quinto lugar Los Amigos con 62 puntos, sexto Abarrotes Topoy con 55, séptimo Renovación del Mundo con 34, octavo Transmisiones Automáticas con 29, noveno Atlético Morelia con 14, décimo Magisterio con 9 unidades, José Luis.
10: Correcto, muchas gracias. Mañana en categoría 45 y 50 hay reunión allí con Víctor Manuel Peñalosa, no se lo pierda. Y rapidito para culminar el enfoque de este día, el próximo jueves ya la jornada me la mandó el profe Salvador Nava, Abarrotera Morelia contra Real Vainas, Motel Río Grande, Aguacate La Herradura contra Fred Chesport en el Taconi, Magisterio Jitomates Juárez contra Marti Derma, Constitución 1 y Carrocerías Morelos contra los 11 Magníficos en la cancha Ricardín. Que tenga una semana excelente. Gracias, Ixel, en la conducción técnica. Gracias, Gaby. Nos vemos hasta mañana.
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26: Es la 1:00 p.m. y 34 minutos.
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Ok, Auditorio Candela, ya es la 1:43, estamos regresando aquí a De Todo y Nada, con las colaboraciones. Dicen, hola, gracias por mandarme el link. ¿El link de qué? A ver, ¿de qué? Porque cuando ustedes nos mandan un mensaje al WhatsApp de cabina, en automático se contesta y te dice cuál es el... la liga, pues, o la extensión para que nos puedas escuchar desde internet. Entonces, es así como muchas personas de Estados Unidos, de, no sé, Morelia, Uruapan, de otras ciudades, pueden estar en contacto con nosotros. O sea, que nos están escuchando, pues, a través de internet. Entonces, eso se me hace muy bonito, porque fíjense que luego, como allá en Estados Unidos, hay bastantes personas que escuchan radio. O sea, se me hace como sorprendente cómo tienen tanto gusto y están como tan en conexión, pues, con la radio, ¿no? Entonces, pues, muchas gracias a todos nuestros amigos hasta la Unión Americana. Dice, de esta radio, porque no lo tenía. Ok, ¿cómo te llamas, pues, para mandarte tus saludos? Es que aquí nomás me dice que eres Upisa. ¿Es de Lupita o cómo te llamas? Dime bien cómo te llamas, dónde nos escuchas, pues ya de mínimo, pues, para mandarte bien tus saludos. Ahí ando escribiendo. 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Dicen, ¿cuál es la pregunta? Ok, hay algo que puede llenar una habitación sin ocupar espacio. Todos lo conocen, pero muy pocos logran conservarlo. Lo más curioso es que si pronuncias su nombre, desaparece de inmediato. Entonces, ¿qué es? Saludos a Fanny Carvajal, ahí ya nos dio su respuesta. Dicen, hola, gracias, saludos para ti. Quiero mandar saludos a todos los albañiles desde Modesto. Ok, saludos. Ulises Pizza dice, ¿por qué zona de Modesto andas, En Modesto, con el calorón que tienen ahorita, ¿no? Allá está Modesto, a todos los de la Crosslander, o para aquellas, pues, zonas. Allá para las Pulgas, para que mejor se entienda. Para por donde están las letras y las trailas, o por dónde, pues, compadrillo. Déjame te checo. ¿A cuántos grados estás? Hasta el mero Modesto. Ulises Pizza, ¿cuál pizza? Es que ya ando con hambre. Ay, en Modesto andan como a nuestra temperatura. Están a 32 Celsius, 32 graditos. Y nosotros aquí en Apatzingán tenemos una temperatura de 33. Ay, pues andan casi igual que nosotros, ¿eh? Saludos, pues, a todos hasta por allá. Y también a usted aquí en la zona centro. Pues nos vamos a ir con música. Te voy a presentar a Grupo Frontera con Nick Nicole. La canción del desquite que la Argentina... Bueno, bien mala onda, o sea, ya ves que ayer ganó, pues, España. Le preguntan a Nicki Nicole como de, oye, ¿tú qué sientes de haber visto a Yamil Amal ahí en, como en el centro del estadio con su nueva novia? Ay, no, qué mala onda, la letra. O sea, ahí se me hizo como muy pasado de parte de la persona, pues, reportera, de decirle, ay, ¿qué sentiste cuando viste a Yamín con Isabel? O esta chica, pues, nueva, que es novia de ella. Y le dice, ¿qué? ¿Qué me preguntaste? Como que no escuchaba. Y le vuelven a repetir, la pobre Nicki, así de, ay, pues, como de, pues, qué bueno, que sean felices. ¡Ah! Pues, ¿qué más te queda decir? Imagínate cuando te preguntan por el nuevo cucaracho, el ex cucaracho con su nueva rufiana. Es de, pues, órale, chido, que les vaya bien. Vámonos mejor con música.

1:51. Entonces, escuchamos a Frontera con Nicki Nicole. Sí, te digo, qué mala onda. Y dice, ay, ¿y tú qué piensas? Así como de, oye, ¿qué opinas de la nueva que trae tu ex? Y ay, sí se me hizo como muy mala onda, ¿no? Bien manchados con esas preguntas. Y dice, mija, ¿desaprovechaste la oportunidad de hacerle la pregunta al artista para andarle con el chisme? Oh, sí. Así Litzel, ¿no? Con sus entrevistas de, oye, ¿y usted? Cualquier irreverencia. Pero bueno, es la 1:52. Amiguísimos, ya casi nos tenemos que despedir de este pequeñito espacio porque viene Hermes Lescano con el informativo para que tú estés

vámonos a darle el giro a la ruleta. Ah, por cierto, la pregunta con su respuesta. La respuesta a esta pregunta es el silencio. Y les dije, al momento de yo mencionar esta pregunta, ya se está dando la respuesta. O sea que sí, es el silencio, ¿sale? Si tú me dijiste el silencio, pues felicidades porque ya estás participando. Y la respuesta de hoy es el silencio, ¿ok? Entonces vamos a darle el giro a la ruleta y mucha suerte para todos. ¡Suerte! Recuerda que se va a ir el pastel de pastelería Mari y el pollo... No, perdón, la gallina de pollería Mari. Hoy es Día de las Maris. Pastel y pollito. Bueno, gallina de pollería Mari. Ahí está. Ya se detuvo. El día de hoy el ganador es José Luis Clemente Núñez. José Luis Clemente Núñez, felicidades. Tú te llevas este combo pastel y gallina para que te preparen tu gallinita o que tú mismo puedes te preparar la gallina como a ti se te antoje. Eso, José Luis Clemente Núñez. José Luis Clemente Núñez, ganador del día de hoy. Que se ponga en contacto. Ya. Listo. Muchas felicidades a José Luis Clemente. Muchas felicidades. Ok. Amigos de Candela, nos tenemos que despedir porque te digo, viene Hermes Lescano con su informativo, muy a su estilo. La verdad es que está muy padre la forma en que lleva a cabo su noticiero. Entonces, pues escúchalo aquí en esta misma frecuencia. Te agradecemos mucho, mucho el estar presente. Y después de las 3, le seguimos. Gracias.

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16: Son las 2 de la tarde y 2 minutos.
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0: Se acabó el mundial, Toquis. Se acabó el mundial. Empezamos una semana nueva, ya sin el fútbol mundial que generó. Yo no me acuerdo de tanta controversia. Y ahora, bueno, pues ayuda mucho lo de las redes sociales. Yo no sé qué opine usted. Bueno, España nuevamente es campeón del mundo. Segundo campeonato mundial para la selección española. Pues Argentina no jugó a nada más que a golpear, a entrar en polémica. No, prácticamente nada. Pero bueno, no tenemos deportes aquí. Pues España es el nuevo campeón mundial. Y pues Leo Messi sin el campeonato de goleo, sin el más valioso, sin nada prácticamente, se quedó a nada. Dicen que el primer perdedor es el segundo lugar. Pero bueno, para toda la comunidad argentina, pues su selección ahí la apoyaron. Llegaron a la final, eso es loable, bastante loable, pese a toda la polémica que existe. Pero nosotros tenemos, no polémica, sino mucha información para el día de hoy. Así que mi querido Toque, si usted me lo permite, y deja ya de estar viendo todo lo que está saliendo en redes sociales de la final de fútbol, vamos a comenzar. Vamos a ir con lo que tenemos para repartirle en la sección de videos. Esto sucedió allá en Estados Unidos. Este, bueno, pues activista, dicen, anti-ICE, o sea, no es antihielo, sino anti-agentes inmigrantes, bueno, pues que prendió fuego allá fuera de una de las sedes en Nueva York. Bueno, pues lo aprendieron. Y bueno, este otro activista, dicen, es un activista que siempre defiende la segunda enmienda, este señor Luis Antonio Johnson, fue pues disparado varias veces por la policía después de que otro personaje que lo grabó lo iba hostigando. El hombre estaba armado, bueno, pues le iban a dar sentencia. Afortunadamente no se murió ninguno de los dos, pero va usted a ver, es totalmente una serie policíaca este video. Se cae un carrito del teleférico y todo queda en video. Aquí se lo compartimos. No se vaya a espantar porque le dicen, ay, qué chismoso. Es peor en una feria, uno de estos teleféricos así como de jueguito. Hay nuevo primer ministro en Reino Unido, Andy Burnham, que se convierte, bueno, pues en este ministro que promete reestructurar el Reino Unido, dice. O sea, ya no va a estar unido, va a estar como. El día de hoy, bueno, pues ya le dictaron formalmente la cadena perpetua al Mayo Zambada allá en New York. Y bueno, lo último que dijo, al menos en público, es esto de acepto mi castigo y violencia debe parar en México. Eso fue lo que dijo el Mayo Zambada. Y bueno, la presidenta Sheinbaum revela la breve plática que tuvo con Trump y el señor Carney de Canadá allá en la ceremonia. La presidenta entregó el Balón de Oro allá en el Mundial de Estados Unidos, Canadá y México. Y bueno, se prevé que Bertita está por llegar, esta tormenta tropical que está amenazando a las costas del Golfo de México con lluvias y vientos, podría alcanzar el nivel de huracán. El día de hoy el gobernador Alfredo Ramírez Bedoya dice que no le ve interés a Kansas City Southern, como se pronuncie, ni a la federación de atender la situación del tren. El Jalo Futbolero rompe récord, el Festival Michoacán, más de 171,000 asistentes y 84 millones de pesos en derrama, no de cerveza, sino económica. El gobierno de Morelia lanza las condonaciones para apoyar a la economía familiar, hasta un 100% de descuento en multas de lotes baldíos y también en impuestos de adquisición de inmuebles. El zoológico de Morelia espera este verano superar los 100,000 visitantes. Ya inició también su curso de verano. Se trabaja a favor de niñas y niños y con esto se fortalece la educación, el desarrollo a través de los cursos de verano allá en Cueneo. En Tiríndaro, allá en Zacapu, este acto que nace del corazón, llegó el trenzatón. En Guandacareo se inauguró el programa de capacitación Prevemich. Aquí le contamos de qué se trata Prevemich. Atención juicio, la presidenta municipal, Rosaela Milán Pintor, tiene un mensaje importante para todos ustedes y aquí se los vamos a compartir. En Jiquilpan, allí en La Lagunita, se convirtió en resultados. Esta obra va a beneficiar a toda la comunidad. La alegría de las fiestas patronales empezó ya en Saguayo. Sí, señor. Hoy habrá Club del Adulto Mayor, Toquis, para que vayas. Tendremos entrevistas y todo lo que usted ya tiene la costumbre de escuchar aquí, también puras babosadas del Toquis, así que, no, Toquis, tú ni hablas de las babosadas, las digo yo. Así que, si usted lo permite, ¡vamos a comenzar!
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1: Ay, qué gusto saludarlas y saludarles como siempre, como todas las tardes, arrancando semana en este ya 20 de julio, se acabó el Mundial, viene, ya empezó la Liga MX, pero pues como está la final del Mundial, pues nadie peló nada. Ni las familias de los jugadores de la Liga MX pelaron la del torneo. Y bueno, después de que se dio a conocer que ya no va a haber ascenso ni descenso, a pesar de que el TAS había dicho que sí, bueno, pues ya sabe. Lo reitero nuevamente, el poder lo tenemos nosotros, los que asistimos a los estadios. Si usted no está de acuerdo con lo que hace esta corrupta Federación Mexicana de Fútbol, lo único que tiene que hacer es no ir al estadio. Exactamente, estadios vacíos. Y entonces cuando diga, ah caray, ¿qué pasó? Y nosotros pensamos que a pesar de hiciéramos lo que hiciéramos, pusiéramos a quien pusiéramos y revolviéramos, todo esto iba a seguir igual, pues el poder está en nuestras manos. Así se los digo nada más. Bueno, se acabó el Mundial, España es campeón, Argentina, bueno, pues dicen, pues sí le anularon 2 goles a España, uno sí estaba fuera de lugar, el otro, la verdad es que no, pero pues ni así, la chapuza nunca se usa, ganó el fútbol ayer. Definitivamente lo que ganó fue el fútbol. Oiga, pues tenemos toda esta información que le queremos compartir, videos virales, y bueno, pues entrevistas interesantes para el día de hoy, sí, porque a usted le gusta la pesca, le recomiendo que escuche esta entrevista que vamos a tener más adelante. Así que vamos a ir con videos virales. Por favor, mi querido Toque, escúchale play.

0: un abrazo.
1: Ahora dale un beso, po.
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3: Afortunadamente, tiene México.
1: Muchas gracias.
4: ¿Cuál es? Ah, sí, ya, gracias. Ya hasta te ves espantado, que es bueno. Vámonos con el primer video viral. Esto ocurrió allá en Nueva York, afuera de una corte de inmigración. Este activista anti-ICE, o sea, anti la Agencia de Inmigración de Estados Unidos, virtió, pues, al parecer, lo que era combustible en las escaleras afuera de esta corte, por poquito y se prende. Ahí tira el combustible, y bueno, parece que avienta un fogonazo y un cerillo, un lo que sea. Se prendió, hasta el zapato se le prendió. Oh my God, sí, es cierto. Bueno, total que este activista fue aprehendido por la policía. Pues obviamente está lleno de policías. ¿A quién se le ocurre? Le echó fuego ahí a las escaleras. Pues llegó hasta una mujer, policía. Tokio, tranquilo, dice, no se ve mal la policía. Hasta perro, policía llegó. Bueno, por ahí decía, no se acerquen, no se acerquen. Pero bueno, los policías detuvieron a este sujeto. Ahí está el video, que una cubetada de gasolina y luego le prendes fuego. No sé, no sé. No sé si sea la manera adecuada de protestar afuera de la Corte de Inmigración. Bueno, alguien muy enojado, ¿no? Y creo que es hasta alguien americano, ni siquiera es extranjero. Pero bueno, 4431-889415. Vámonos con el segundo incidente video. Esto sucedió el 3 de mayo de este año. Este hombre, identificado como activista de esta llamada segunda enmienda allá en Estados Unidos, Luis Antonio Johnson, le dispararon varias veces la policía de Denver. ¿Por qué le dispararon? Ahí le va. Bueno, en un video que apareció después en la corte, precisamente en el juicio de este hombre, que afortunadamente no perdió la vida, de 27 años, se ve que hay otro hombre que lo va acosando, y bueno, pues diciéndole que, pues que ya sabe, que es un pussy, que es una bitch y todas estas cosas. El hombre iba armado, este activista, y bueno, en un momento dado, en el video, se ve como después de resistir varios insultos y agresiones verbales del otro individuo que lo va grabando, pues se le acerca demasiado y este sujeto le dispara. Testigos llamaron al 911, donde pedían asistencia médica para este hombre que le acaban de disparar. El otro hombre, el activista, bueno, corre, a pesar de que la policía, va a ustedes escuchar. Ahí estaba, se le acerca demasiado, le dice, vete para atrás, y le dice, jálale pues, y ahí le jaló, le obedeció. Llega la policía, y le dice, ahí está, aquí donde la regó el activista fue en tratar de ocultarse, yo creo que presa del pánico, el miedo, de la incertidumbre que le acaba de disparar a alguien. La policía entra al edificio donde se está refugiando. Estaba de espaldas. El hombre en ningún momento se ve como que quiera apuntar el arma hacia los policías. Y bueno, incluso el arma está tirada en el piso en un momento. 9 disparos. Afortunadamente vivió para contarla. Su sentencia para lo que hizo con el otro hombre fue disminuida, porque pues se vio que el otro hombre lo estaba agrediendo y lo tomaron como una especie de defensa propia. Aquí la demanda después va a ir contra los otros policías que, pues el hombre, pues a pesar de que sí estaba armado, soltó su arma, le dispararon. Así es, salvó la vida. Entonces vamos a ver qué pasa con las demandas, que suelen ser millonarias. Bueno, oigan, y este último video que le vamos a proporcionar al 4431-889415 es un teleférico que cae el cable, cae el carrito. Pero es un teleférico, esto es de feria, o sea, de parte de los juegos mecánicos en una feria allá en Ciudad del Carmen, Campeche, que bueno, pues obviamente generó preocupación, porque bueno, pues se desprende uno de los cables, el carrito, este vagoncito, es más o menos como los de las villas de esquiadores, cuando van a esquiar a la nieve, que van de a 2 o de a 3 o de a 4, más o menos así, ¿no? Ese tipo de teleféricos. Se ve cómo se balancea peligrosamente hasta que cae. No se ha hablado de pues heridos ni víctimas, ni han dado un informe oficial a autoridades de Campeche, pero el video es dramático. Ahí el carrito se balancea. Se ve que hay gente arriba. No, no se ve, ¿verdad? No hay hay gente arriba, afortunadamente, ¿o sí? Parece que no. ¿Y cae? ¿Cae arriba de otros juegos? Parece que sí hay heridos, porque yo veo ahí como piernillas adentro del carrillo. No sé, usted que vea, mi querido Toque. Y como que estaban esperando a los paramédicos. Pero bueno, esos son los tres videos que le estamos compartiendo. 44-31-88-9-4-15. Oiga, hay nuevo primer ministro allá en el Reino Unido. Y este señor Andy Burnham dice que va a reestructurar el Reino Unido. Así es, se presentó ahí el señor Andy Burnham con su esposa, que se llama Marie-France Van Hill. Y bueno, pues ahí se tomaron la foto en el número 10 de Downing Street, que es en el centro, en el downtown de Londres, este 20 de julio, después de ya haber recibido el encargo de rey, de formar el próximo gobierno allá en Reino Unido. Así que bueno, le apodan el Rey del Norte. Así que hoy es el séptimo primer ministro de Inglaterra. Pues es que le dicen Reino Unido, Toquis. En una década, en 10 años ha habido 7, fíjate nada más. Y la promesa es reestructurar el país para centrarse mejor en los temas que preocupan a los ciudadanos. La crisis del costo de vida. Es muy cara la vida allá en Reino Unido. Muy, muy cara, mi querido Toquis. Los servicios que no funcionan adecuadamente, ¿no? Entonces, dice que pues va a reestructurar todo el Reino Unido. Su plan es a 10 años, o sea, para que no me corran como a los otros. Porfa, deme chancecita 10 años y ya luego me dicen si no di resultados. Entonces, bueno, dice que va a incluir la reforma del sistema educativo, la reindustrialización, la construcción de vivienda social y también el compromiso de erradicar el fenómeno de las personas sin hogar, o sea, las homeless, como dicen por allá. Así que bueno, él es líder laborista, tiene 56 años y bueno, llega a esto después de la renuncia hace casi un mes de su predecesor, su jefe de gobierno, Keir Starmer. También prometió actuar, ¿no? Ahora para ofrecer a la gente un poco de alivio y ayudarle a hacer frente al coste de la vida, y no lo logró. Entonces, Burnham dice que su apoyo al 100% al presidente ucraniano Zelensky en el conflicto con Rusia, igual que Starmer. Además, hizo algunas otras promesas, ¿no? Dirigiéndose a todos los simpatizantes y colaboradores. Y bueno, pues se reunió un poquito antes con el rey Carlos III, que le encargó la formación de este nuevo gobierno. Entonces, vamos a ver cómo le va al señor Burnham, ¿no? Así es, el Burning Man. Bueno, 2:18, el Mayo Zambada ya fue sentenciado, le dieron cadena perpetua. A sus 76 años, pues, la cadena perpetua, ¿cuánto te gusta que le dure? Es incierto. Le puede durar 3, 4, 5, 10, los que le queden de vida. Y bueno, lo aceptó su castigo. Y quizás sea la última vez que lo escuchen hablar, ¿no? En público, porque pues ya se va a ir a la cadena perpetua. El juez nuevamente es Brian Kogan, el que sentenció también al Chapo, y bueno, ordenó, ¿no?, que el capo mexicano tiene que pagar 15,000 millones de dólares como parte de la resolución judicial. Ya el señor Donald Trump dice que, porque México había dicho, no, es que ese dinero no es de Estados Unidos, ese dinero es para las víctimas del narcotráfico y para nuestro país. Y dijo el señor Donald Trump, son dólares, esos los pintamos aquí, esos van a ser para mí, van a ser para mí esos dolaritos. Bueno, entonces, antes de conocer su condena, el Mayo leyó una carta en la corte donde reconoció su responsabilidad por estos delitos que se le imputan. Recuerden que se salvó de la ejecución, así es. Aseguró que no buscaba obtener clemencia, ¿no? Dice, acepto mi castigo, no estoy aquí para pedir compasión, estoy aquí para aceptar mi responsabilidad y pedir perdón. El histórico líder de este cártel allá en Sinaloa también pidió poner fin a la violencia en nuestro país. Dice, la violencia debe acabar en México, nadie va a ganar esta guerra. Bueno, uno de los principales precursores de ello, ahora sabe que no es el camino, después de cuántos años. Bueno, el Mayo Zambada va a morir ahí en la prisión. Entonces el juez Kogan optó por no hacer ninguna recomendación sobre la prisión a la que debe ingresar, pero dice que tuvieran en cuenta su condición física. Ya está bien malón, pero lo bailado quien se lo quita, dice el Toques. Entonces, bueno, 76 años tiene, híjole, pues qué te gusta. Recibió una orden de decomiso de 12,600 millones de dólares que reflejaba las ganancias de este grupo criminal. Esta nueva cifra dice que un monto a pagar por 15,000 millones. O sea, tenía 12,600 millones de dólares. Y se los quiere quedar Estados Unidos. ¿Cómo la ve? ¿Cómo la ve? Bueno, vámonos a la pausa. Regresamos con información importante del clima, que ya viene Berta abierta. Ya valió Berta.
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0: las 2 de la tarde y 24 minutos.
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16: Dentro de 24, 48 horas podría ser, ¿no? Entonces, se emitirán alertas adicionales al oeste a lo largo de la costa de Luisiana y Texas en los próximos días. O sea que va hacia Estados Unidos, aquí pues únicamente provocará alguna lluviecilla por ahí en Tamaulipas y en el norte. Así que bueno, hay aire seco y esta depresión pues ha impedido la formación de las tormentas eléctricas que persisten cerca de su centro, que es un ciclón tropical saludable, así lo llaman. Que necesita para fortalecerse a pesar de toda la influencia que hay de las aguas calientillas del Golfo de México, que ya están superando temperaturas récord, y esto haría que Berta llegara bien enojada. Puede ser, lo está analizando el centro de huracanes allí en Estados Unidos, así que bueno, la Administración Nacional Oceánica y Atmosférica pronostica ya un número menor al promedio de sistemas con nombre en el Atlántico en esta temporada debido a este fenómeno. O sea, no va a haber tantos ahora en la parte del Golfo, pero en el Pacífico, ¿qué tal? ¿Qué tal? Septiembre es cuando se pone la cosa media loca. Vámonos con temperaturas máximas en Michoacán, la costa únicamente con algo de nubosidad, 32 en Caleta y Lázaro Cárdenas, Aquila con un grado más 33, en Cualcomán con lluvias y tormentas eléctricas 27 grados, Tepalcatepec 33 únicamente con nublados, lo mismo que Huetamo pero con 36, todo lo demás ya tiene lluvias y tormentas eléctricas, en Uruapan 26, 24 en Pátzcuaro, 25 en Ciudad Hidalgo, Puruándiro y Morelia tienen 26 grados, en Zamora y La Piedad tienen 28 y Zaguayo tiene 27, Apatzingán con nubosidad únicamente 33 grados, Acapu 24, siempre fresco, y Jamay, ahora sí, copioncillos, con la misma temperatura. Nos vamos a la entrevista.

Bueno, les voy a platicar de qué se trata la entrevista en lo que podemos hacer contacto. Bien, usted le gusta la pesca, va a ser un torneo de pesca deportiva, esta Copa Reina Pío, en Lázaro Cárdenas, Michoacán. La fecha, fíjese bien, ya es muy cerquita, es este 26 de julio. Aquí viene lo interesante, la bolsa de premios es de 50,000 pesetas. Bueno, para que lo vaya viendo, es en el club La... ¿qué? Sí, ¿verdad? La playita Lázaro Cárdenas, así se llama. El Boulevard Costero de Lázaro Cárdenas, hay que registrarse a las 5:30 de la mañana. Y bueno, empiezan a las 6:30. Entonces, hay hasta 50,000 pesos de premios en este torneo de pesca deportiva. Sí, en... ok, entonces, ¿te gusta la pesca? ¿Toques o no? ¿O qué te gusta pescar? ¿Nada? ¿No pescas ni un resfriado? ¿Una sirena? No, eso no se puede. No, pues no sé si la encuentras, pero no, seguramente no. Entonces, pues ¿qué te puedo decir? ¿Qué te puedo decir? Mi querido Toques, no la vas a hacer, ¿verdad? Yo digo que no. Sí, entonces, bueno, pues ni hablar. Sí, bueno, vamos a ver si en un momentito más podemos hacer contacto con Alma Valencia. Es organizadora de este torneo de pesca Fest 2026. Así es, entonces, bueno, mientras eso no sucede, vamos con más información, ¿te parece? Ok, entonces, bueno, vámonos con lo que sucedió el día de hoy en la conferencia del gobernador del estado, Alfredo Ramírez Bedoya. Bueno, pues acerca de las manifestaciones y la tragedia ocurrida la semana pasada con este pequeñito de 6 años. Bueno, pues algunos vecinos se habían manifestado para, bueno, pues que se atendiera pues el peligro, ¿no? De esto, algunas personas y políticos, sobre todo también el Ayuntamiento de Morelia, hablaban de puentes de paso peatonal para la gente. Bueno, el gobernador el día de hoy en su conferencia ahí en Casa Michoacán, bueno, pues dice que no hay interés, por parte de la empresa Kansas City, ni tampoco del gobierno federal, han atendido este tema de crear la infraestructura en los cruces para evitar precisamente este tipo de accidentes o el caos vial. Así que bueno, dice que no se ve ningún interés ni de la empresa Canadian Pacific ni del gobierno para atender esta situación. Dice, lo digo con responsabilidad. Y con molestia, porque sí se debe atender a Michoacán igual que se atiende a otros estados. En ese sentido, no hemos tenido la atención debida, por eso mi exigencia que se tenga un corredor seguro. Así que bueno, él dice que ya ha hecho estos planteamientos a la federación para que atiendan este asunto. Ya se ha hecho en otras entidades, ¿no? Dice, su interés es que no se generen estos lamentables hechos como la muerte de este pequeñito de 6 años. Y considera importante que también esta empresa se enfoque en el estado de Michoacán y construya estos pasos peatonales o pasos inferiores, pasos elevados, toda esta serie de obras que pueda hacer el tránsito y las vías del ferrocarril aquí en la capital michoacana más seguros y garantice la seguridad de toda la gente. Entonces, dice que hace falta que se responda a esta responsabilidad de la empresa, ¿no? Porque no solamente es trasladar mercancías que mueven mucho dinero, pero la gente, ¿qué onda? Bueno, vamos a la pausa, ya regresamos. El Jalo Futbolero rompió récord, 171,000 asistentes y 84,000,000 de pesos en derrama de dinero. No, también de cerveza se derramó.

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0: tarde con casi 36 minutos. Bueno, el Halo futbolero rompió récord, ¿eh?
1: Sí.
0: Alcanzaron esta asistencia histórica de más de 171 mil personas en todo lo que fue el mundial. La derrama económica fue superior a los 84 millones de pesos aquí en Morelia. Así lo dijo el gobernador Alfredo Ramírez Bedoya, ay, me dio hipo, tras rendir un informe sobre estas actividades que se hicieron durante las fechas mundialistas, que fue del 11 de junio al 19 de junio. Obviamente los días más con más afluencia, pues fueron los partidos de la selección mexicana. Así que bueno, el Seconexpo se convirtió en el epicentro de la afición deportiva. Y bueno, en estos 39 días, las familias michoacanas disfrutaron la transmisión de estos 64 partidos ahí en pantalla gigante. Sí recuperaron lo que pagaron de los derechos, ¿no? Yo creo que con 84 millones. Habrá que ver también qué cuánto se le quedó al Estado, ¿no? Y cuánto se le quedó a los artesanos y a las cocineras. Bueno, este ambiente de fiesta, que fue pues totalmente gratuito el acceso, y bueno, pues ahí Raúl Cepeda, secretario de gobierno, también dijo que Seconexpo pues albergó esta edición del mundial y también el Festival Michoacán de Origen, y bueno, pues se ha considerado y consolidado como uno de los escaparates culturales económicos más importantes. Dicen que el partido México-Inglaterra pues fue el más concurrido, hubo 19,000 personas. ¿Dónde cupieron? No lo sé, pero ahí estuvieron 19,000. Así que colocaron dos pantallas ese día para que la gente pudiera verlo bien, ¿no? Entonces, más de 80 millones de pesos generados, se impulsó directamente el comercio y el turismo local. 5 conciertos masivos en el Palacio del Arte, que reunió estos conciertos a 90,000 asistentes. La zona gastronómica tuvo la participación de estas 36 cocineras tradicionales, que registraron ventas por más de 4 millones de pesos, con esto salvaguardando y promoviendo el patrimonio culinario de Michoacán. Oigan, en Morelia, ponga usted atención, si usted debe y dice, es que no, y voy a ir a pagar porque lo de mi impuesto baldío, de mi lote baldío, porque pues debo un montón de multas. Bueno, se pone las pilas el gobierno municipal de Morelia y va a haber estos descuentos muy importantes para aliviar la economía de toda la gente aquí en Morelia y que se le facilite el cumplimiento de sus obligaciones. El presidente municipal Alfonso Martínez ya puso en programa este programa de condonación de multas. Así que todo el mes de julio, este mes, podrá usted regularizar su situación fiscal. Habrá beneficios de hasta el 100% de descuento en multas, incluido el de las multas del impuesto predial de 2020 y años anteriores. Y, 100% en multas por el impuesto de adquisición de inmuebles, lotes baldíos sin bardear y los que le falta banqueta. 90% de descuento en infracciones de reglamentos municipales, ya también se encuentran disponibles. Hay varios puntos para que usted pueda ir de manera oportuna, módulos fijos de lunes a viernes, de 8:30 de la mañana hasta las 3 de la tarde, ahí en el CAM, es una ventanilla única, también está el Nueva España, el Mercado de San Juan, el Panteón Municipal, el de Protección Civil, Plaza Escala, Plaza Escala Morelia, Indeco, el de Oapas Acueducto, Colegio de Morelia, Rastro Municipal, Villas del Pedregal, Clínica Poniente, así como también la tenencia de Capura, Tiripetío y Tremendo de los Reyes. Usted puede pagar también en fin de semana ahí en el Panteón Municipal, sábados y domingos de 9 de la mañana a 1 de la tarde, o en la Clínica Poniente, sábados y domingos de 8 de la mañana a 7 de la tarde. Así que si no quiere ir a ninguno de estos lugares y usted ya le sabe bien a la tecnología, lo puede hacer en línea las 24 horas a través del portal oficial www.morelia.gob.mx. Este portal no se cae como el del sexenio pasado, el del gobierno pasado. Bueno, entonces, eso dicen, sí, ahí lo puede hacer, ¿no? Entonces, bueno, pues con esto quieren ayudar a que la gente se ponga al tiro y al día, y obviamente que sus impuestos se traduzcan en obras para el beneficio de todas y todos en esta ciudad tan hermosa que es Morelia. Bueno, 2:39, vámonos con mi querido Pepito.

0: siempre atento, disponible y con la información y la verdad en la mano. Así es, y una chela en la otra. Mi querido José Antonio Zamudio, ¿cómo estás?
1: Pues con el calorcito, ¿y sabes a qué se debe este calorcito, querido Hermes? Buenas tardes.
0: Buenas, buenas.
1: A la famosa canícula.
0: Canícula, canícula.
1: Es que esta es otra.
0: Esta es otra. ¿Te acuerdas del rey Calígula?
1: Sí.
0: Esa historia del rey Calígula, qué bárbaro.
1: Así es. Oye, pero que, pues no sé tú.
0: Pero yo.
1: Qué calor, che.
0: Qué calor, sí, mucho calor, bebito.
1: Sí, está haciendo mucho calor. Y pero fíjate que en contraste, por ejemplo, sí dice el servicio meteorológico que posiblemente tengamos lluvia con un 45%, pero ya en la noche. Entonces, que ahorita todavía vamos a tener así el calorcito chabuchón, pero ya por la tarde noche, bueno, pues ya vamos a tener la posibilidad de que tengamos un poquito de lluvia.
0: Ojalá que así sea,
1: nada más que sí, mientras son peras, son manzanas, qué calorcito se está haciendo, ¿eh?
0: Sí, pero dicen que sí va a llover, y ha llovido, religiosamente sí ha llovido,
1: Sí, así es, sí, se ha llovido, así que bueno, pues esperemos la lluvia. Oye, fíjate que una manifestación, rápidamente te platico acá para el rumbo de Álvaro Obregón Aeropuerto.
0: Sí, estaba leyendo eso, que gente se quejaba que no podían pasar para el aeropuerto.
1: Sí, ahí en la colonia Miguel Hidalgo, que pertenece al municipio de Tarímbaro. Resulta que ellos señalan, comentan, justifican que bueno, pues hay una obra, dicen ellos, de carácter estatal, que está impidiendo que los desagües, o que se están viendo taponeados los desagües, el canal del desagüe, y que les ha venido con las lluvias, que precisamente, pues que les ha venido a afectar precisamente en las viviendas. Por ello se movilizaron y cerraron a eso de 12:30 a 1:00 p.m. la vialidad. Tengo entendido que ahorita 2:41 y está abierto, tengo entendido, ya no me han reportado otra cosa, tengo entendido que está abierto. Nada más que sí, habrá que estar pues al pendiente, porque mira, los que van, por ejemplo, a Álvaro Obregón, o invariablemente hacia la zona del aeropuerto, bueno, pues es ahí el paso obligado, obviamente.
0: Claro.
1: Obviamente, ¿no? Entonces, bueno, pues hay mucha precaución. También, querido Hermes, fíjate, te estoy enviando la imagen de la subida a Santa María, ya la tienes ahí, Santa María.
0: ¿Qué le panchó ahí?
1: Santa María, bueno, fíjate que nos estaban reportando que al parecer hubo ahí un accidente de tránsito, una moto, otra vez lo de las motos, querido él. Sí, accidente de motos, ya están autoridades en el lugar. Creo que no es de consideración, por fortuna, ojalá que ahí quede nada más en fierros retorcidos, pero sí, llama la atención que bueno, pues ya en plena vacación de los chamacos, de muchas autoridades, funcionarios, servidores, principalmente Universidad Michoacana, pues sí, obviamente complicado ahí en la zona de Santa María, ¿no? Pues sí, por obvias razones.
0: Claro.
1: Entonces, fíjate que empezamos a ver ahora ya un fenómeno, querido Hermes, en la mañana, entre 7 y 9 de la mañana, todavía tranqui, sin problema, a gusto, te trasladas para aquí, te trasladas para allá. Pero ya el tránsito vehicular que dejas de ver en la mañana, ya en la tarde se registra otra vez. ¿Por qué? Porque es la gente que dice, bueno, pues estoy de vacaciones o tengo a los niños en la casa. Hoy me tocó ver una imagen bien bonita cuando iba a la casa de gobierno, casa de Michoacán, para la tradicional conferencia de prensa. Iba una señora, querido Hermes, una joven, una se oye muy grande, una señora, una joven, muy joven.
0: Sí.
1: Ella tenía su niña de, pues, ¿qué te gusta? Pues primaria, más o menos, así como tu Bendis. Bueno, no todavía de primaria, porque ya tu Bendis está en seco. Así es. Y pues bien tierno, porque pues la llevaba en la parte de atrás de su vehículo. Casi 9 de la mañana, seguramente la chica pues va a trabajar y lleva a la bendición o al trabajo o a casa de la mamá, de la abuelita, ¿no? O de la tía, para que esté ahí en cuidado. Y bueno, ¿cuántas imágenes no vemos ahorita de que los niños pues ya no tienen vacaciones, ¿no? Entonces o te acompañan o los llevamos, etcétera, etcétera, ¿no?
0: Así es, sí, y pues por lo regular, por ejemplo, la mañana, que bien lo señalas, pues ya no tenemos tantos niños porque obviamente están de vacaciones, ¿no? Que son
1: así
0: los
1: es.
0: Participan más, pero hay dos o tres que van a acompañar a sus papás al trabajo o los van llevando a los cursos de verano, ¿no? Entonces.
1: O los van llevando a los cursos de verano, así es, exactamente. Entonces,
0: como hice yo el día de hoy con mi criatura, que se molestó un poquito porque él quería quedarse a dormir un poco más.
1: ¿A dónde lo vas? Al zoológico, ¿no?
0: Sí, ya, y gracias a mi querido Julio Medina, que la verdad atienden ahí, y lo que yo estaba, fíjate, inscribiendo a mi muchacho, llegó más gente diciendo, oye, todavía hay lugar, sí, pásele. Y la verdad es que el personal de ahí, tengo que señalarlo, bien amables las chicas, la contadora ahí que me recibió, bien amable, te dan las indicaciones, oiga, tiene que traer esta fotografía, le faltó, pero no se apure, mañana me la trae aquí, no hay ningún problema.
1: Ah, perfecto.
0: Les dan su kit a los chamacos, ¿no? De todo lo que van a usar, su gorrita para el calor por si van a andar allá a la intemperie, su botellita para que la llenen de agua, que ahí se las proporcionan, y todo lo que necesiten.
1: No, quizás eso es de lujo. Y el zoológico, mira, quiero lo mejor pueda llevar todos los días al curso. Mira, hay manera de que lo puedas llevar, por ejemplo, sí, ya a lo mejor no tan temprano, ya en la tardecita, ya que baja el sol incluso. Uh-huh. Y está bien padre, ¿no?
0: Está
1: no
0: bien, lo tiene mi querido Julio, bien bonito. Hoy que entré, ¿sí?, a inscribirlo, vi todo bien limpio, mi querido Pepito, bien limpio.
1: Qué padre. Qué padre. No, entonces, bueno, pues hay para que se den una vueltecita. Y si no, también están, acuérdate que los juegos del Bosque Cuauhtémoc, ¿ok?
0: Sí, también está. Hay varias opciones, está todo lo de Secufide, el Incufide, ¿qué más? Lo de Seconexpo, o sea.
1: Sí.
0: Los del DIF,
1: ¿no? Casa de la Cultura.
0: Casa de la Cultura, también son muy famosos los cursos ahí, ¿no? De muchas cosas.
1: Sí, hay muchas. Entonces, bueno, pues para que sí los tenga entretenido, porque si no se van a clavar en los teléfonos digitales.
0: Y le voy a decir algo por experiencia propia, es que de verdad los chavos se resisten porque dicen, ay, quiero dormir un poquito más. Pero ya cuando los lleva uno y ya están ahí, ya se divierten y ya se les olvida todo eso. Entonces sí vale la pena batallarle un poquito para convencerlos, pero después se lo van a agradecer.
1: Así es, se lo van a agradecer y bueno, pues van a aprender también.
0: Así es normal del crecimiento de los chavillos.
1: Es correcto, así bueno, es.
0: Mi querido Pepito, no te voy a llevar al curso de verano, pero sí te voy a dar las gracias como siempre por la información.
1: Bueno, luego me llevas al curso de verano.
0: Te voy a llevar al zoológico para que nos pasemos en la lanchita de pedales.
1: Ah, en la lanchita, sí. O en el trenecito.
0: Ándale,
1: en el trenecito.
0: Ándale, en ese mero. Gracias, Pepito.
1: Gracias, bonita tarde y a cuidarte del sol. Buen provechito.
0: Ándale, cachetón. Bye.
1: Nos vemos, bye.
0: Ay, bueno, nos vamos a la última pausa. Ya, qué rápido se me fue el día de hoy el tiempo. Bueno, vamos a la pausa y ya regreso.

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6: Son las 2 de la tarde y 49 minutos.
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0: FEST 2026. Mi querida Alma, ¿cómo estás? Buenas tardes.
1: Hola, buenas tardes. Muchas gracias por el espacio.
0: No, muy bien, ¿y tú? Bien, bien, gracias. No, oye, pues platícanos un poquito porque yo aquí vi el cartel promocional. La verdad es que a la gente, a los amantes de la pesca deportiva, esto está súper atractivo porque hay una bolsa de premios bien interesante. Así que platícanos un poquito de esto, Alma.
1: Muchas gracias. Pues así es. Estamos organizando un torneo de pesca de orilla. Se llama Copa Reina Pío.
0: Ajá.
1: En conmemoración a los 50 años del Hotel Reina Pío aquí en Lázaro Cárdenas. Tiene una bolsa de premios de 50,000 pesos.
0: Sí.
1: Y el donativo es de 100 pesitos para los participantes. Incluye el jersey oficial del evento, gorra, medalla, hidratación. Y para todo el público en general, el acceso es totalmente gratis.
0: Ajá.
1: El Club La Playita.
0: Oye, perdón, explícanos un poquito a los que no sabemos tanto de este tipo de pesca. No es introducirse en alta mar en una lancha y andar pescando allá ahora, sino es en la orilla, ¿no? Así como dice su nombre.
1: Así es pesca de orilla, exactamente. Hay un aproximado hasta ahorita de 140 competidores. Sí. La verdad es un torneo que ha llamado mucho la atención. Hay un reglamento que es pues la convocatoria, está en la página oficial de Facebook de la Asociación de Pesca Purépecha.
0: Ajá.
1: En la página también de Hotel Reina Pío y Hotel

0: Sí, pues es cuando hay una mayor cantidad de peces.
1: Oye, mi querida Alma, y entonces la premiación será, pues obviamente me imagino, por tamaño, por peso y todo esto que califica, ¿no?
0: Así es, la premiación es por peso y bueno, como te comentaba, se empiezan los registros de 5:30 de la mañana a 6:30, se da el banderazo oficial y cierra el concurso a la 1:30 de la tarde, se publican los resultados y a las 2:00 de la tarde es la premiación.
1: Ok, entonces bueno, 26 de julio ahí en Lázaro Cárdenas, en este club La Playita, que está en el Boulevard Costero de Lázaro Cárdenas, para que la gente que le gusta la pesca deportiva, no solo tiene que ser la gente de Lázaro Cárdenas, puede ir de cualquier parte del estado donde esté escuchando, e incluso fuera del estado, ya que son vacaciones ya, ¿no?
0: Así es, los premios están distribuidos: 25,000 pesos el primer lugar, 10,000 pesos segundo lugar, 5,000 pesos tercer lugar, y hay 10,000 pesos apartaditos también para la mejor captura femenil, porque ha salido mucha mujer pescadora.
1: Mucha mujer pesca, está padrísimo. Está padrísimo eso, mi querida Alma. Oye, pues, algo que quieras agregarle a la gente que nos está escuchando en todo el estado.
0: Que a lo mejor los espectadores no tienen que llegar a las 5:30 de la mañana, pueden seguir llegando durante la mañana, el acceso es totalmente gratis, todos van a tener bastantes regalitos, souvenirs del torneo, tanto participantes como espectadores, pueden llegar a las 6, 7, 8, 9, 10 de la mañana. Uh-huh. El Club La Playita va a tener este servicio de desayunos. Y bueno, el horario normal de que abren, su horario normal de servicio es a partir de las 12 del día, pero nos van a abrir desde las 5:30 de la mañana para poder empezar con un cafecito y todo, disfrutar de una mañana bien bonita, con un paisaje extraordinario que tenemos acá en Lázaro Cárdenas, ¿eh?
1: Sí, muy hermoso.
0: Sí, tenemos de fondo los buques, una vista panorámica preciosa. Imagínate, llevamos 140 competidores inscritos, entonces todos los pescadores de orilla con este fondo de buques y con esta vista panorámica, pues es una experiencia, la verdad, maravillosa.
1: Qué padrísimo.
0: Que vale la pena porque no hay estos eventos todos los días.
1: No, la verdad es que hay que disfrutar. Tengo un amigo, le voy a decir, porque a él le encanta mucho la pesca.
0: Así
1: que para que se vaya Lazarito el 26 de julio. Oye, mi querida Alma, pues te agradecemos mucho. Me imagino que la gente que no saque premio en efectivo, pues lo que puede hacer es lo que haya pescado, lo puede hacer a la talla o a las brasas, ¿no? Y ya se lo.
0: Claro que sí, te digo, igualmente todos se llevan jersey, todos se llevan gorra, todos se llevan medalla. Y claro que su pesca también se la llevan.
1: Se la llevan para pa hacerse un pescadito a la talla. Así que, bueno, mi querida Alma, te agradecemos mucho que nos hayas tomado la llamada para esta invitación.
0: Muchísimas gracias a ti y a toda tu audiencia. Gracias por el espacio. Por acá te esperamos.
1: Ah, muchas gracias.
0: Los esperamos a todos.
1: Ojalá que sí me pueda dar una vuelta. Gracias, Alma.
0: Gracias a ti.
1: Buena tarde. Igualmente. Bye. Bueno, pues ahí está mi querida Alma, vaya, si le gusta la pesca deportiva, es bien bonito. Yo alguna vez pesqué con mi padre allá en un río, y es bien bonito cuando eres niño llevar a tus hijos a pescar. Aproveche, no se pierde esos momentos. Bueno, en Cueneo se sigue trabajando a favor de niñas y niños, hablando de los chiquillos, para fortalecer su educación. Los cursos de verano ya están activos para impulsar la convivencia, la sana recreación y sobre todo el aprendizaje. Así que bueno, con esto se construye un mejor futuro para la niñez de Cueneo. Oigan, en Zacapu, allí en Tiríndaro, vivieron este llamado trenzatón, este acto que de verdad nace desde el corazón y nos recuerda que cuando nos unimos podemos transformar la vida de alguien más. Cada trenza que se dona lleva esta esperanza, esta fuerza, este abrazo para quienes atraviesan esta lucha difícil contra el cáncer. Así que bueno, se recuerda esta iniciativa con mucho cariño de parte del Instituto Municipal de la Mujer. Se agradece por impulsar todo esto para hacer la diferencia, y se agradece profundamente el trabajo de equipo con la jefa de tenencia Claudia Peñanguiano allá en Zacapu, para abrir este espacio de solidaridad allá en su comunidad. Vamos rápido a Guandacareo. Se inauguró el programa de capacitación PreveMich. Este es un programa que es para que estar libre de adicciones. Está dirigido a elementos de seguridad ciudadana, protección civil, directores y docentes de instituciones educativas, también personal de las diferentes áreas allá en el gobierno municipal de Guandacareo. Así que todo esto es para fortalecer estas acciones, para prevenir y sobre todo combatir el consumo de drogas entre los jóvenes. Muy bien. Oigan, la doctora Rosaelia Milán Pintor le tiene este mensajillo rapidísimo, le escuchamos. Sí, señor.
2: Buen día, ciudadanos de Cuitzeo. Les informo que el registro para el programa de vivienda para el bienestar se estará llevando a cabo el día de hoy, 20 de julio, y hasta el 24 de julio en la Casa del Adulto Mayor, Las Orquídeas.

0: familias, en un horario de 9 de la mañana a 3 de la tarde. Para realizar su registro, deberán de presentar la siguiente documentación: la identificación oficial, su INE, licencia de conducir, pasaporte, asimismo como la CURP, que en este caso nos encargó mucho la Presidenta de la República que les informáramos que tiene que ser reciente, su comprobante de domicilio, con una antigüedad no mayor a 3 meses, puede ser su recibo de agua, teléfono o internet. También su comprobante o declaración de ingresos, puede ser su recibo de pago reciente o formato de declaración de ingresos. Es importante mencionar que este es el inicio del proceso de registro. Conforme se vaya avanzando su trámite, se les informará oportunamente a través de las páginas oficiales de CONADI y Gobierno de Cuitzeo 2024-2027.
1: La información que dice la doctora Rosela Milán Vitor. Y bueno, cerramos con lo que sucede allá en la lagunita, en Jiquilpan. Este compromiso ya se convirtió en una realidad y hoy va a beneficiar a toda esta comunidad, para los habitantes de este lugar, esta laguna que se rehabilitó para que pueda ser abastecida. Con esto va a haber acceso a agua y se van a mejorar las condiciones para todas las familias en esta comunidad. Cerramos con información de las fiestas patronales de Zaguayo. Así que bueno, asiste este 20 de julio a las 7. Va a haber este club del adulto mayor del DIF y el estudio Kaleido Dance para que mueva el esqueleto. Mi querido, te que saques, ya sacudas la polilla. Bueno, nos vamos. Mi nombre es Hermel Escaro. Que tenga usted una excelente tarde. Se quedan con Gabriela H. aquí en Morelia. Vámonos, vámonos, vámonos. Dice el toque, es buena tarde, buen provecho, ándale pues.

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0: las 3 de la tarde. Esta es la hora de la divina misericordia para el mundo entero. En esta hora, nada le será negado al alma que lo pida por los méritos de mi pasión. Por eso digamos con confianza: ayúdame, oh Señor, a que mis ojos sean misericordiosos, para que yo jamás recele o juzgue según las apariencias, sino que busque lo bello en el alma de mi prójimo y acuda a ayudarla. Ayúdame a que mis oídos sean misericordiosos para que tome en cuenta las necesidades de mi prójimo y no sea indiferente a sus penas y gemidos. Ayúdame, oh Señor, a que mi lengua sea misericordiosa para que jamás hable negativamente de mi prójimo, sino que tenga una palabra de consuelo y perdón para todos. Ayúdame, oh Señor, a que mis manos sean misericordiosas y llenas de buenas obras, para que sepa hacer solo el bien a mi prójimo y cargue sobre mí las tareas más difíciles y más penosas. Ayúdame a que mis pies sean misericordiosos para que siempre me apresure a socorrer a mi prójimo, dominando mi propia fatiga y mi cansancio. Mi reposo verdadero está en el servicio a mi prójimo. Ayúdame, oh Señor, a que mi corazón sea misericordioso para que yo sienta todos los sufrimientos de mi prójimo. A nadie le rehusaré mi corazón. Seré sincero incluso con aquellos de los cuales sé que abusarán de mi bondad. Y yo mismo me encerraré en tu misericordioso corazón. Soportaré mis propios sufrimientos en silencio. Que tu misericordia, oh Señor mío, repose dentro de mí. Amén.
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2: Son las 3 de la tarde y 3 minutos.
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0: ¿Sabías que en México 3 de cada 10 niñas menores de 15 años han faltado a la escuela porque estaban menstruando?
1: No porque estuvieran enfermas,
0: sino porque no tenían una toalla sanitaria, porque el baño de su escuela no tenía agua, jabón ni papel, o simplemente porque nadie les explicó que lo que les estaba pasando era completamente normal. La menstruación es un proceso biológico que se presenta en todas las personas con útero. Es tan natural como respirar, como parpadear.
1: Sin embargo, durante milenios, la humanidad le colgó etiquetas terribles.
0: En culturas antiguas, la mujer que menstruaba era vista como impura, como portadora de fuerzas negativas. Su sangre se consideraba sucia
1: y se decía que podía contaminar los campos de cultivo.
0: Hoy, en pleno siglo XXI, aún persisten estigmas, tabúes y mitos que impiden vivirla con dignidad. Por eso, en la agenda mundial, hoy se habla de menstruación digna
1: y de pobreza menstrual.
0: Este último término se refiere a la imposibilidad de adquirir productos de higiene menstrual por falta de recursos económicos. En México, más del 40% de las mujeres en edad de menstruar
1: vive en situación de pobreza,
0: lo que significa que muchas tienen que elegir entre comprar comida o comprar toallas sanitarias. Según la segunda encuesta nacional de gestión menstrual elaborada por UNICEF México en 2025, el 67% de las encuestadas no contaba con productos de gestión menstrual en su escuela o lugar de trabajo ante un imprevisto. ¿Te imaginas tener que enfrentar esa situación cada mes? Pero las cosas están cambiando. Colombia fue el primer país de América Latina en eliminar el impuesto a los productos de higiene menstrual. Y México siguió el camino. Estados como Colima, Hidalgo, Tamaulipas, Quintana Roo y la Ciudad de México otorgan licencias menstruales para ausencia laboral cuando el dolor es incapacitante. Y existe una estrategia nacional por una menstruación digna que lleva campañas informativas y kits de gestión menstrual
1: a estudiantes de secundaria y bachillerato en todo el país.
0: La menstruación digna debe entenderse desde tres dimensiones: bienestar físico, con acceso a productos, baños dignos y atención ginecológica; bienestar mental, combatiendo la vergüenza y el miedo que genera el estigma; y bienestar social, erradicando las cargas culturales negativas. Su propuesta es clara: el tema debe dejar de tratarse como algo privado, porque nos compete a todos como sociedad. Menstruar no es un castigo ni una enfermedad.
1: Es biología pura.
0: Un proceso que merece ser vivido con información, con recursos
1: y sin vergüenza.
0: Si tienes una hija, una hermana, una amiga, una alumna o tú misma, habla del tema. ¿Cómo la pasas?
1: Convéncete de que el silencio no protege a nadie.
0: Hablar de menstruación no es indiscreción.
1: Es salud.
0: Es educación.
1: Es derecho.
0: Porque cuando una niña falta a la escuela por no tener una toalla sanitaria, no es ella quien falla, es la sociedad entera. Con información de la licenciada María Isabel Salazar Gómez, del Programa de Salud Sexual Integral de la Facultad de Medicina de la UNAM. Un guión de Leonardo Santiago, con información del portal Ciencia UNAM. Les saluda Mónica Genis.
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2: 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Son las 3 de la tarde y 20 minutos.
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1: 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Son las 3 de la tarde
2: y 24 minutos. ¿Qué onda, amigos de Candela? Ya llegué, ya estoy con ustedes un ratito más porque, pues, así son los lunes, ¿verdad? De tener el de todo y nada, ya vamos a retomar Enfoque Deportivo, que ya regresó a su horario habitual a la 1 de la tarde. Y luego tenemos a Hermes Lescano. Ahora retomamos la programación aquí en Apatzinga con música sabrosa. Y bueno, te quiero dejar esta canción con Lila Downs y Alicia Villarreal, que me encanta esta canción que hicieron entre las dos, porque siento que a la vez nos da como esas vibras así de Paquita la del barrio, no sé usted, como ese estilo. Escúchela y ya luego me dice.

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Ok, amigos de Candela, estamos regresando. 3:42, escuchamos a Bronco con Los Huracanes y Las Musiqueras. Ahora bien, quiero que disfrutes de más rolitas, pero también pues mandar algunos saludos que nos hacen llegar aquí a nuestra cabina. El teléfono, recuerda bien, es el 453-152-3383. Dicen saludos a María Teresa Alonso, también... Clemente tendrá que pasar después de las 4 por su premio, por sus cupones. ¿Quién fue el que ganó? Dicen, es José Clemente, el ganador. ¿Sale? Acá Itzel, excelente lunes y buen inicio de semana. Saludos y feliz tarde te desea desde Tijuana, Marcos. Muchas gracias, Marcos. Buena tarde. ¿Tenemos rolitas? Sí. Esta es la siguiente con Pancho Barraza.

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4: 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Son las 3 de la tarde y 47 minutos.
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3: Son las 4 de la tarde.
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¿Cómo pues? Que nos va a caer un tormentón, ¿eh? Ya me andan diciendo en los mensajes, se nos va a dejar caer un tormentón, Itzel, dínosla. Lo del pronóstico. A ver, amigos bellos, no sé cómo está el clima por allá afuera, o sea, no he visto el cielo. Aquí me está marcando el pronóstico que se encuentra parcialmente nublado, dice, ráfagas de viento de hasta 8 minutos, como a las 8 de la noche. Así tal cual te dice, fíjate, te lo voy a leer, ¿eh? Dice, pronóstico de cielos parcialmente nublados, como a las 8 de la noche, ráfagas de viento de hasta 8 minutos por hora. Sin embargo, no me está marcando aquí en lo que es el horario que esté lloviendo o que vaya a estar lloviendo. Solamente lo marca como nublado y una lluvia hasta el día de mañana 4 de la tarde. Hasta mañana sí nos marca lluvia. Bueno, pero solo un 35% de probabilidad. Y está bien loco de pronto el pronóstico porque todos los días nos ha estado marcando lluvia y lluvia. Sin embargo, pues ya hemos notado que no nos ha caído diariamente la lluvia. Sí, hay días que a ratitos, pero no es que permanezca todas esas 24 horas pues lloviendo, ¿no? Entonces, de todas maneras, si va a salir a la calle, procure llevarse pues desde un paraguas, un impermeable, algo con lo que se pueda cubrir, ropa cómoda, de pronto no andar de como muy taconudas, muy cookies, porque imagínate, se te moja el tacón, ahí te quedas toda chueca caminando por la banqueta, no sé, ropita cómoda y pues así, tener de pronto un lugar seguro donde resguardarte en caso de que te llegue la lluvia, pues ya, es lo que te puedo recomendar, tener también objetos de interés a la mano. Y así, ¿no? Entonces, no sé, tú dime, ¿cómo ves el cielo allá afuera? Ese que me dijo que, ay, se nos viene un tormentón, Itzel. Es porque vio muy nublado, ¿verdad? Yo creo que ha de ser eso, que vio muy, muy nublado. Bueno, saludos a toda la gente que nos escucha allá para las colonias más cercanas a lo que, pues, dicen que el cerro, ¿no? ¿Cómo? Allá para la Valle Dorado, a nuestros amigos de la Colosio. Los que viven también ahí por la zona de las Barranquitas, en la Rubén Romero, Emiliano Zapata, Boca Negra, bueno, los diferentes puntos de aquí de la ciudad. Muchas gracias y bonita tarde. Les quiero presentar esta canción que es un estreno con la banda de los muchachones talentosos de Parácuaro. Sí que sí, nuestros amigos de esta bonita banda que nos vienen a traer muy buenas rolitas, pero aparte que es una colaboración con César Peñalosa, el hijo del Aguilillo, César Peñalosa, el Aguilillo, colaborando con los muchachos de la banda La Consentida de Parácuaro. La verdad es que aquí hay derroche de talentos y ojalá que te guste, escúchalos para si prontamente tienes algún evento, algo que quieras que ellos amenicen, pues ya sabes que te pongas ahí en contacto para que les contrates. Es Me Tocó Perder.

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6: Son las 4 de la tarde y 17 minutos.
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0: Ok, amigos de Candela, 4:22, escuchamos a Belinda y Los Ángeles Azules, por ella, esta rolita también que, pues, nos regalaron durante esta fiebre del mundial, ¿verdad? Y por cierto, más canciones para seguir disfrutando, llega algo con Pepe Morfín y Raúl Ortega, esto se llama Yo le cantaba.
1: Cántele, compa Raúl, mejor dicho, cantémosla juntos.

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1: Muy bien, amiguísimos de Candela, las 4:26. Yo no sé si usted se ha preguntado alguna vez, o sea, qué cosas le hacen sentir feliz o a través de qué cositas usted puede como desestresarse. No sé si le pasa que a veces se mete ahí a, pues, a las diferentes redes sociales y dices, voy a buscar como cosas acá bien elaboradas y terminas viendo puros videos de reventadas de granos. Bueno, eso tiene una cuestión lógica. Pero mira, te voy a decir, cuando tú piensas que eres raro, créeme que siempre hay alguien más raro que tú. Pero esa rareza tiene algo positivo. Resulta ser que cuando nosotros andamos buscando el ver este tipo de contenido en donde se están reventando los granitos, bueno, pues tiene una razón muy amigable, y es que nuestro cuerpo está liberando ciertas cargas de dopamina, que es esta hormona, este químico que produce nuestro cuerpo para hacernos sentir felices o con un cierto grado de satisfacción, ¿no? Entonces, el cerebro, haz de cuenta que es como si te recompensara. Cuando tú te truenas un granito, es como si se mandara en automático la señal de que tú cumpliste algo, o sea, que ya te sacaste ese absceso, ese grano, qué sé yo. Entonces, pues ya, dices, ah, qué chido, ya lo logré. Entonces tenemos esa combinación entre que ya no está la ansiedad de verte ahí el bultito o el granito, y que tu cuerpo pues ya te mandó la señal de que estás chill, ¿no? Que estás acá a gusto. Entonces, pues es eso, que tienes como estas microcargas de satisfacción o esta dopamina, y por eso te sientes relativamente más feliz. Pero en algunos casos sucede que usted no se puede dejar de tronar cualquier granito que le salga porque pueda que tenga algo de TOC. O sea, como que este trastorno obsesivo compulsivo de querer ver como algo completamente lícito, o si ya te viste algún abscesito o cualquier, te digo, bultito, grano, qué sé yo, sobre del cuerpo, ya te lo quieres estar explotando. Pero también se nos recomienda mucho por parte de los doctores o de todo el mundo de los dermatólogos que no nos andemos exprimiendo los granos. Y me siento hasta brusca, chistoso aquí, porque, o sea, te estoy contando eso y soy la primera que en cuanto me sale un grano lo quiero reventar, porque es eso, como la satisfacción que te da de que te lo tronaste y ya te sacaste ahí todo lo que tenías, ¿no? Entonces, ¿qué pasa si te exprimen los granitos? ¿Qué pasa? Primero, se te puede infectar. Te puedes causar inflamación y, en el peor de los casos, que te puede quedar cicatrices. O sea, te pueden quedar cicatrices por andarte pellizcando y pellizcando y pellizcando. Y aunque no, aunque digamos que no, sí es cierto, o sea, sí te quedan las cicatrices, te infectas la zona y se te hace un problema pues más grande. Entonces también dice la parte médica que depende de qué tipo de granos. O sea, en realidad no te deberías de explotar ninguno, pero luego hay granitos que salen cuando se provocan por el sol, y es ahí los que debemos de tener como mucho cuidado en que no sean pues infecciones por quemadura de sol o cosas más cañonas que pues perjudiquen a nuestra salud. Se supone que si usted, en caso de que quisiera quitarse algún granito de acné o una espinillita, algo que te salga, un barrito, te tienes que lavar el área con agüita y jabón. En el caso pues de las mujeres, para que no haya maquillaje, no haya corrector que de ojeras o así, limpiarse el grano con algo que sea desinfectante, un microdacin o algo pues que sea para desinfectar. Lavarte bien las manitas, que las uñas no estén sucias, que tomes una agujita o algún alfilerito limpio, o que lo sumergas en el alcohol y lo desinfectes. Entonces ya te pinchas el área y con unos pedacitos de algodón pues empiezas a como a exprimir pero dicen que esto es como en el último de los casos. Entonces, fíjate, qué cosas, ¿no? Algo tan simple como un grano, ¿cómo te puede causar tanta satisfacción? Entonces, así de satisfactorio es porque liberamos dopamina. ¡Oh! Siempre se aprende algo nuevo, ¿verdad? Y a mí me encanta ver ese tipo de videos donde se están como tronando los granitos, o de esos granos que ves así inmensos, inmensos, y que le están exprimiendo, exprimiendo, y sale, y sale, y sale de cosa, y no, o sea, dices, no manches. De hecho, hay algunos que dicen que son como los granos de ajo, como de diente de ajo, que le tienen que abrir así con un bisturí y empiezan a sacar el absceso, así como la grasita, y luego que acortarla, lo que coloquialmente le conocemos como la raíz, que porque si no el grano te retoña, ¡ay, todo eso! Y es como de guácala, qué rico. Es de guácala, qué rico. Que le truenen el grano. Pero es porque hasta tú sientes como que te, como que descansas, ¿no? De estar viendo que le truenan el grano a la persona. Pero es que es eso, que es la dopamina. Así que si usted se quiere relajar, que andas muy estresado o muy sobreestimulado, dice la chaviza. Es que no estoy estresado, estoy sobreestimulado, dicen los chavos. Pues haz eso, busca videos de granitos donde donde los estén explotando para que te relajes. Esto es Para Que Ya No Duela con el grupo.

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16: Continuamos, llega lo más nuevo de los Huracanes del Norte, algo pues como nostálgico de la Mars. Esto se llama Parece que no.

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2: 4:43, llega lo nuevo, sí, de Fito Olivares. Esto es La Cumbia del Adolfo.

0: verdad.
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5: Son las 4 de la tarde y 47 minutos.
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1: 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Ok, Auditorio Candela, es momento de que usted y yo nos despidamos, pero hay que seguir disfrutando la tarde, ¿no? Vivir el romance, porque en un momento más viene el osito guapo, sexy, galán y todos esos aspectos de su personalidad, todas sus cualidades y demás en Uniendo Corazones. Pues siempre es un placer acompañarnos. Yo soy Itzel y el día de mañana a partir del mediodía por aquí nos hemos de escuchar de nueva cuenta. Gracias.

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4: Son las 5 de la tarde y un minuto.
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2: Nosotros estamos de regreso contigo, son exactamente 5 de la tarde con 9 minutos en Apatzingán, 17 horas a las 5 de la tarde con 9, momento exacto de iniciar como de costumbre a esta hora una emisión más de Uniendo Corazones. Soy Tayuti Ávila Acevedo, estaré contigo hasta las 7 de la tarde noche con la mejor música de tu preferencia. Y recuerda, esto es gracias a nuestros patrocinadores, pero sobre todo a ti que nos escuchas en cualquier parte de esta región de la Tierra Caliente. 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Y la pregunta dice de la siguiente forma: imagina que estás en el camarote de un barco y este se está hundiendo. ¿Cómo puedes salir de allí si la puerta y la ventana del camarote están cerradas? Esa es la pregunta, para que mandes tu respuesta correcta antes de las 6 de la tarde con 30. Y yo te puedo otorgar dos números para que tengas dos lugares en la ruleta de la suerte. Imagina que estás en el camarote de un barco y este se está hundiendo. ¿Cómo puedes salir de allí si la puerta y la ventana del camarote están cerradas? Manda tu respuesta correcta, tienes hasta las 6 de la tarde con 30 para hacerlo. Y vamos entonces con José Manuel Figueroa, el tema se llama Expulsado del Paraíso.

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1: Son las 5 de la tarde y 17 minutos.
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Seguimos contigo, son exactamente 5 de la tarde con 20 minutos en Apatzingán, 17 horas, las 5 de la tarde con 20 minutos. Ahí escuchamos entonces nuestra pausa y ya. Ah, ¿quieres que la apague? Ok, entonces nuestra pausa para continuar con la programación de tu preferencia en esto que se llama Uniendo Corazones, 95.1 de FM. Y recuerda, la pregunta está al aire. Vamos a checar por acá de este lado. La pregunta... A ver, vamos a ver. Recuerda que estamos regalándote dos cortesías. El kilo de carne para asar por una cortesía de la económica. 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La pregunta ya por aquí ya tenía... Ok, aquí. Mira, la acabo de localizar. Dice, imagina que estás en el camarote de un barco y este se está hundiendo. ¿Cómo puedes salir de allí si la puerta y la ventana del camarote están cerradas? Es algo muy simple, algo muy ridículo, para que todo mundo mande su respuesta correcta antes de las 6 de la tarde con 30 y yo le puedo otorgar dos números para que tengas dos oportunidades. Imagina que estás en el camarote de un barco y este se está hundiendo. ¿Cómo puedes salir de allí si la puerta y la ventana del camarote están cerradas? Ok, vamos entonces con música. Te vamos a presentar por acá de este lado una rolita. Esto es a cargo de... A ver... Rápidamente. Vamos con algo de los Ángeles Negros. Eso se llama Volverás. A través de nuestra programación totalmente en vivo. Desde el merito centro de nuestra ciudad de Apatzingán, Michoacán. Recuerda, 453-152-3383. Regreso contigo.

Y bueno, nosotros seguimos contigo, son exactamente, ¿qué serán? Las 5 de la tarde con 26 minutos en Apatzingán, 17 horas, 5 de la tarde con 26 minutos. 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

verdad. Una canción entonces de Caminantes, el tema se llama Quererte Así. 5:32 PM, solamente nos quedan 28 minutos antes de las 6 de la tarde. 28 minutitos antes de las 6 de la tarde, vamos con la pregunta, la cual dice de la siguiente forma. Ponga atención para que mande su respuesta correcta antes de las 6 de la tarde con 30 minutos. 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Imagina que estás en el camarote de un barco y este se está hundiendo. ¿Cómo puedes salir de allí si la puerta y la ventana del camarote están cerradas? Repetimos una vez más. Imagina que estás en el camarote de un barco y este se está hundiendo. ¿Cómo puedes salir de allí si la puerta y la ventana del camarote están cerradas? Deja tu respuesta correcta al 453-152-3383 para que yo te pueda otorgar, bueno, pues tus dos números. 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Aquí nos quedamos para continuar con más música. Y en este momento yo te presento algo a cargo del señor Leodán. Eso se llama Esta Pared.

Ay, Dios santo, que le debo la vida, por Dios. Bueno, entonces allí estábamos escuchando una canción del señor Leodán, el tema se llama Esa Pared. Las 5 de la tarde con cuánto, con 36 minutos en Apatzingán. Vamos entonces a ver si podemos escucharla completita en este instante, ¿sale? Saludo cordial para toda la gente que me escucha en cualquier parte de esta región de Tierra Caliente.

0: Bueno, 5 de la tarde con 40 minutos en Apatzingán. 5 de la tarde con 40, tenemos una pausa, regresamos.
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Pero nosotros continuamos contigo, son exactamente 15 minutos antes de las 6 de la tarde. 15 minutos antes de las 6 de la tarde. Yo pensé que iba a ser una bomba, ¿no? Con esta pregunta, con su respuesta. Todo mundo iba a mandar sus respuestas correctas, pero como siempre se están equivocando muchísimo. Y de tenerla ya cerquita, se van como a 500 mil kilómetros de retirado. Solamente te digo que quiero respuesta correcta y exacta, porque es algo muy simple, muy sencillo, para que yo te pueda otorgar dos números y participes en mi ruleta de la suerte. 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Fíjese bien cómo dice la pregunta. Imagina que estás en el camarote de un barco y este se está hundiendo. ¿Cómo puedes salir de allí si la puerta y la ventana del camarote están cerradas? Imagina que estás en el camarote de un barco y este se está hundiendo. ¿Cómo puedes salir de allí si la puerta y la ventana del camarote están cerradas? 453-153-152-3383. Vamos con música, te presentamos algo a cargo de Luis Miguel. Esto se llama... Eso se llama culpable. ¿Culpable o no?

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4: Son las 5 de la tarde y 52 minutos.
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5: Excelente, solamente faltan 5 minutitos antes de las 6 de la tarde en Apatzingán, 5 minutos antes de las 6 de la tarde. Vamos a abordarte el tema. ¿Las relaciones a distancia funcionan? ¿Ustedes creen que una relación a distancia funcione? Por ejemplo, cuando tienes un novio o una novia fuera de la ciudad. ¿Ustedes creen que esta relación funcione tomando en cuenta que, como dice el dicho, amor de lejos es amor de pensarse o amor de lejos es amor de cuatro? Fíjate, con las redes sociales, las videollamadas y los mensajes instantáneos, hoy es más fácil mantenerse en contacto. Pero una cosa es hablar todos los días y otra muy distinta es extrañar un abrazo o simplemente compartir un café con la persona que amas. Dicen que la distancia es la prueba más difícil para el amor. Algunos aseguran que cuando dos personas se aman de verdad, los kilómetros no importan. Otros piensan que tarde o temprano la falta de convivencia termina apagando la relación. ¿Tú qué opinas? ¿Por qué algunas relaciones a distancia sí funcionan? Hay parejas que pasan meses o incluso años viviendo en ciudades, estados o países diferentes y logran mantenerse unidas. ¿Cuál es su secreto? Primero, la confianza. Cuando existe confianza, no hay necesidad de estar vigilando a la otra persona cada minuto, cada segundo. Cada quien puede hacer su vida sin que los celos se conviertan en un problema. También es importante la comunicación. No se trata de hablar las 24 horas del día, sino de mantener conversaciones sinceras, compartir cómo estuvo el día, los logros, las preocupaciones y los planes. Otro ingrediente es tener un objetivo o saber, por ejemplo, que la distancia no será para siempre. Eso ayuda mucho. Tener una fecha para volver a verse o un plan para vivir en la misma ciudad mantiene viva la ilusión. Aquí nos quedamos para continuar con este tema que para mí ver es súper importante, ¿no? Porque ahorita con las redes sociales te puedes enamorar de cualquier persona. A 5:57 te dejamos una rolita a cargo de Olga Tañón. Eso se llama En Ti. Esto es Uniendo Corazones.